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0: del batidor.
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1: Pues fíjese nomás, pues,
0: 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Me dijo una de Cuerámaro.
1: Voy, voy, voy. Pues ahora, pues mire, señora.

0: allá pues.
1: ¡Hola!
2: Acérquese, chula, acérquese.
0: 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O si te mira y a luego

0: questions.
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0: La Querendona 1270 AM le da la bienvenida a sus oyentes para estar en sintonía con Dios. Recibimos esta noche con mucha fe y devoción al Dios de todo lo creado, el que nos permite estar acá con ustedes, el que hace que cada día nos levantemos con ánimo de ser mejores personas. Los invitamos a que dispongamos nuestro corazón para alabarlo, para cantarle y agradecerle por todos los favores recibidos. Padre Celestial, estamos dispuestos a tu santa voluntad.
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Quiero salir de las preocupaciones de esta vida y entrar a este lugar para estar a solas contigo, Señor.

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1: ¿Qué dice paz? Paz, cuán dulce paz. Quiero pedirles que cerremos nuestros ojos. Dígale conmigo: Señor, gracias por la paz de Dios que sobrepasa todo entendimiento, que guarda nuestros corazones y pensamientos en Cristo Jesús. Dice así:

0: Jesus. Gracias, Señor, por tu palabra.
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0: Queremos ser embriagados por ti, Señor. Queremos ser profundamente, Señor, sumergidos en tu amor. Porque en medio de la aflicción y en medio de la adversidad, tú me sostendrás. Porque sé que aunque muy oscuras sean nuestras tinieblas, tú estás en control, Dios. Cúbrenos, Señor, esta noche.
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0: 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El tema para el día de hoy, necesidades absolutas. La lectura se encuentra en Filipenses capítulo 4. Mi Dios pues suplirá todo lo que os falta conforme a sus riquezas en gloria en Cristo Jesús. Desde nuestro primer aliento hasta el último, tenemos muy pocas necesidades verdaderamente vitales. Sin oxígeno, perderíamos en cuestión de minutos la vida. Debemos tener alimento y agua. Nuestros cuerpos, cuando están exhaustos, requieren de descanso. Y en duras condiciones climáticas, debemos buscar refugio. Así que, si bien somos criaturas con necesidades, son muy pocas las verdaderamente básicas. Sin embargo, cuando se trata de nuestros deseos, parece no haber límites. En efecto, toda la industria de la publicidad está dedicada a ampliar nuestras necesidades. Pero, ¿qué hay de esas necesidades básicas que pasamos por alto? ¿Qué hay acerca de nuestra necesidad del pan de vida y el agua viva de la verdad de Dios? ¿Qué hay acerca de nuestra necesidad de comunión espiritual que da fuerza, esperanza, paz y consuelo? La vaga insatisfacción que experimentan tantas personas es en realidad desnutrición y sed espirituales. Jesús le dijo a una mujer samaritana acerca del agua que se convertiría en una fuente de agua que salte para vida eterna. Él tenía lo que ella necesitaba de verdad, lo que Pedro posteriormente llamó palabras de vida eterna. ¿Acaso hemos estado ignorando la palabra de Jesús? No solo de pan vivirá el hombre. ¿Acaso no hemos logrado alimentar nuestras almas mientras buscábamos satisfacer nuestras carencias? Mas buscad primeramente el reino de Dios y su justicia, y todas estas cosas os serán añadidas.
1: He aquí, un sembrador salió a sembrar, y mientras sembraba, parte de la semilla cayó junto al camino. Y vinieron las aves y se la comieron. Y parte cayó en pedregales, donde no había mucha tierra, y brotó enseguida porque no tenía profundidad. Mas cuando salió el sol, se quemó y se secó porque no tenía raíz. Y parte cayó entre espinos, y los espinos crecieron y la ahogaron. Y parte cayó en buena tierra y dio fruto, cual a ciento, cual a sesenta y cual a treinta por uno. Quien tiene oídos para oír, oiga.
2: ¿Por qué les hablas por parábolas?
1: Porque a vosotros os es concedido saber los misterios del reino, pero a ellos no. Porque a cualquiera que tiene, se le dará y tendrá más abundancia. Pero al que no tiene, aun aquello que él tiene, le será quitado. Por eso les hablo por parábolas. Porque viendo, ellos no ven. Y oyendo, no oyen ni tampoco entienden. Así se cumple en ellos la profecía de Isaías que dice: de oído oiréis y no entenderéis. Y viendo vosotros veréis y no percibiréis. Porque se les ha engrosado su corazón, y con los oídos oyen pesadamente, y han cerrado sus ojos, no sea que vean con los ojos y oigan con los oídos y entiendan con el corazón y se conviertan, y yo los sane. Pero bienaventurados vuestros ojos, porque ven, y vuestros oídos, porque oyen. Porque de cierto os digo que muchos profetas y justos desearon ver aquellas cosas que vosotros veis, y no las vieron. Y oír las cosas que oís y no las oyeron.

0: Oíd entonces la parábola del sembrador. Cuando alguno oye la palabra del reino y no la llega a entender, viene el malo y arrebata lo que fue sembrado en su corazón. Este es el que fue sembrado junto al camino. Y el que fue sembrado en pedregales, este es el que oye la palabra y de inmediato la recibe con gozo. Pero él no tiene raíz en sí, sino que es temporal. Y cuando viene la aflicción o la persecución por la palabra, enseguida se ofende. Y el que fue sembrado entre espinos, este es el que oye la palabra. Pero el afán de este mundo y el engaño de las riquezas ahogan la palabra y se hace infructuosa. Mas el que fue sembrado en buena tierra, este es el que oye la palabra y la entiende. Y el que da fruto y da uno a ciento y otro a 60 y otro a 30.
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Señor, amada presencia de Dios, hazme un instrumento de tu paz. Que donde haya odio, lleve yo el amor. Donde haya ofensa, lleve perdón. Donde haya discordia, siembre unión. Que donde haya duda, exprese mi más grande fe. Donde haya desesperación, lleve alegría. Donde haya tinieblas, lleve la luz y la verdad. Amado Maestro, concédeme que no busque consuelo, sino consolar. Que no busque ser comprendido, sino comprender. Que no busque ser amado, sino amar. Porque dando lo mejor de mí es como recibo de tu infinita abundancia. Porque perdonando es como soy liberado. Y sabiendo que tu magna presencia y yo somos uno, es como nazco a la comprensión de la vida eterna. Amén.

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especialista en imposibles. Yo no sé qué usted necesita, pero Él tiene el poder para darle el milagro hoy. Le invito a que cante conmigo esta canción. Alce su voz fuerte.

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0: Te adoramos, Jesús. Todo lo que somos y llegaremos a ser siempre será gracias a ti. Qué dulce.
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0: Deja que Él te abrace. Deja que Él te abrace hoy el Espíritu de Dios.
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0: conocernos.
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1: Vamos a reconocer su poder.

0: Levanta tu aplauso a él fuerte. Eres poderoso, Señor. Y está sentado en gloria. Aleluya. Aleluya, Señor.
1: Bienvenidos a nuestro Pan Diario, también disponible en la página web nuestropandiario.org. El tema para el día de hoy, respeto. La lectura se encuentra en el Salmo 8. Le has hecho poco menor que los ángeles y le coronaste de gloria y de honra. En 1967, la vocalista estadounidense Aretha Franklin encabezó las listas con su canción Respeto, que fue todo un éxito. La canción se convirtió en un himno inspirador para el movimiento de los derechos civiles y para otros que exigían ser tratados con respeto. Mucho tiempo antes del éxito de Aretha, la reina Vashti encabezó las listas persas con su propia versión de Respeto. El libro de Esther comienza con el rey Asuero como anfitrión de una gran celebración. Además de desplegar su riqueza y su poder, también quiso exhibir la belleza de su esposa, así que ordenó que la reina Vashti fuera llevada delante de él y sus invitados. Si ella hubiese obedecido, le habrían permitido al rey que la degradara y le faltara el respeto. Si ella se negaba, se arriesgaba a perder la vida. Se negó. ¡Qué valentía! Vashti no quiso comprometer su carácter siendo reducido a un objeto que fuera la propiedad de alguien. Su deseo de respeto la llevó al exilio. No tenemos registro de que Vashti temiera al Señor, pero su valentía muestra que ella entendía la dignidad concedida por Dios a todo ser humano. Dios nos creó a su imagen y nos coronó con gloria y honor, habiéndonos hecho poco menor que los ángeles. Por amor y reverencia a Él, tratémonos y tratemos a los demás con honor, dignidad y respeto. Pensamiento para este hermoso día. Incluso las personas más difíciles que conocemos llevan la imagen de Dios.
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0: 7 de la mañana en punto. De esta manera estamos iniciando nuestro noticiero el día de hoy. Bueno, veamos si ahora sí funciona nuestro computador. Veamos, a esta hora, 7 de la mañana.
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0: Ahora sí, 7 de la mañana en punto. ¿Qué tal? Buen día y bienvenidos a nuestro Magazine de la Querendona. Otro día más acompañándolos. Gracias a Dios, gracias a nuestro Padre Celestial por darnos vida, salud y la oportunidad de estar con ustedes en el inicio de esta mañana de miércoles. Bueno, teníamos ahí unas dificultades con el computador, bueno, no arrancaba. Pero lo importante es que ya estamos aquí con ustedes compartiendo esta mañana y este espacio especial con ustedes. Como siempre, gracias por estar con nosotros, gracias por acompañarnos y permitirnos también la oportunidad de ser su compañía. El saludo que llegue hasta donde ustedes se encuentre, en cualquier parte del mundo, en cualquier parte de nuestro territorio nacional. Que llegue ese saludo bien especial, agradeciendo por supuesto, como siempre, la sintonía que nos dispensan a través de los 1270 de la M, a través de las diferentes plataformas digitales. A través de nuestra aplicación. Y a través, por supuesto, de las diferentes redes sociales como Facebook y YouTube. También, por supuesto, el saludo para quienes están en cualquier rincón de nuestro departamento y del área metropolitana. Está escuchando La Querendona 1270 Radio que se ve. Tean Pereirana como tú, somos la radio que se ve, porque recuerden que ustedes nos pueden ver a través de Facebook y de YouTube. Ahí estamos, como siempre, llevando los diferentes programas. También pueden ver la decoración muy mundialista que tenemos por estos días. Aparte de eso, también tenemos la oportunidad de compartir con ustedes acá en el Mall San Pablo. Ustedes vienen al Mall San Pablo, cuando entran prácticamente se encuentran de frente con la cabina de La Querendona. Ahí nos van a poder ver haciendo los diferentes formatos de radio que tenemos para ustedes, ya sean formatos deportivos, formatos noticiosos, bueno, de todo un poco, todo lo que compartimos con ustedes a través de nuestra señal. Así que, bueno, siempre que venga al mall, también venga y dése una pasadita por acá, por nuestras instalaciones de La Querendona 1270. Estamos transmitiendo desde el Acuario, así llamamos a nuestra cabina, el Acuario, en el Mall San Pablo, kilómetro 5, vía Pereira, Armenia. Mi nombre es Jan Bermúdez. Y estamos con la dirección del Capitán Castañeda y la gerencia de Pablo Emilio Castaño Rivera. 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De esta manera, en este miércoles, les decimos bienvenidos.
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0: Y ese soy yo acompañándolos en este miércoles 10 de junio. Hoy es el día 161 de este presente año. Es el 161º día del 2026. Faltan 11 días para las elecciones presidenciales, al menos para la segunda vuelta, para que usted tenga presente por quién va a votar, para que analice las propuestas, analice las diferentes situaciones, las diferentes posibilidades. Si hay de pronto debate, entonces pues también, por supuesto, esto va a ayudar para que usted se decante por una opción, por la otra, por la derecha, la izquierda, o también por el voto en blanco. Faltan 11 días. Lo importante es que usted no discuta ni ofenda a quienes se piensen diferente. La verdad, no vale la pena ni discutir con amigos ni discutir con familia por política. No lo haga. La verdad, no vale la pena perder a nuestras personas cercanas solamente por temas de política. Y falta un día, nada más que un día. Mañana se estará dando inicio al Mundial de México, Estados Unidos y Canadá. Así que, bueno, ahí está esa importante noticia. Un día, nada más, para que podamos vivir y disfrutar de lo que será el Mundial 2026. Así como hoy también es el Día Mundial de la Lucha contra la Falsificación y la Piratería. Además de eso, es el Día Mundial del Modernismo. Día Mundial de la Seguridad Vial, importante. Y además de eso, también es el Día Internacional de Alcohólicos Anónimos. Esos entonces son las fechas que se conmemoran o que se celebran un 10 de junio. 7 de la mañana, 6 minutos.
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0: Así es que vamos a revisar nuestra aplicación del clima para que veamos cómo estará el día de hoy. A esta hora tenemos ya 17 grados centígrados de temperatura. En el área metropolitana ya se empiezan a dejar ver los primeros rayitos de sol. Ya se empieza a dejar ver el Mono Jaramillo por ahí de manera tímida. Hoy tendremos una temperatura que estará rondando los 25 grados centígrados, 24 25 grados centígrados en promedio. La sensación térmica estará sobre los 31 o 32 grados centígrados. Y bueno, esperamos que el solecito de a poco durante esta mañana se vaya dejando ver, vaya despejando un poco el cielo y llegaremos a la temperatura máxima sobre la, tal vez sobre las 12, 1 de la tarde y así nos iremos el resto del día. Tendremos, o se espera al menos, que tengamos una tarde agradable, una tarde soleada, tranquila, un clima sabroso. Y pues ya de pronto amenaza de lluvia hay sobre el final de la tarde, pero es una amenaza medio tímida y de pronto tendremos alguna brisa, algún un poco de una lluvia, una nube medio cargada de pronto, pero eso será al final de la tarde, sobre las 6 de la tarde, 7 de la noche más o menos. Pero lo que se espera es que sea un día agradable, un día tranquilo, un día soleado en Pereira y Dos Quebradas. O al menos eso es lo que nos indica nuestra placa del clima para este día miércoles. 7 de la mañana, 9 minutos y continuamos.
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0: 7 de la mañana, 12 minutos. Bueno, no tuvimos la oportunidad hoy de tener a nuestro querido párroco y capellán del Batallón San Mateo, Alexis Agudelo Raigosa. Normalmente, pues, siempre está para compartirnos un mensaje, para compartirnos una frase de reflexión a través de su conocimiento, a través, por supuesto, de esa gran capacidad espiritual que tiene nuestro párroco y capellán. Bueno, está atendiendo unos asuntos importantes en el batallón y también con la diócesis. Pero por supuesto, nosotros tenemos acá la frase para ustedes.
1: Ay, Señor bendito, te quiero.
0: Y dice algo como: sé fuerte para que nadie te derrote, sé noble para que nadie te humille y sé humilde para que nadie se ofenda. Y sigue siendo tú para que nadie te olvide. Esa es entonces la frase que compartimos para ustedes en esta mañana a través de la Querendona 1270. Se la repito: sé fuerte para que nadie te derrote, sé noble para que nadie te humille y sé humilde para que nadie te ofenda. Sigue siendo tú para que nadie te olvide. La importancia de ser quien uno es, ser auténtico. Siempre intentando mejorar, evolucionar, pero no cambiar porque sí, o no cambiar simplemente por el antojo de otras personas. Eso es importante. Así que esa es la frase que compartimos con ustedes durante esta mañana de miércoles a través de la Querendona 1270M.
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Muy bien, revisemos cómo está el tema de la movilidad para el día de hoy. No olviden que hoy miércoles 10 de junio les recordamos que el horario de restricción va desde las 6 de la mañana hasta las 8 de la noche.

Y el horario, bueno, en motos y particulares, las restricciones para placas 4 y 5. En taxis, las restricciones para placas terminadas en 4. En este momento, desde el Aeropuerto Internacional Matecaña, nos anuncian que el servicio se está entregando de manera normal. La entrada y salida de vuelos se está dando de forma común y corriente. Ahora revisemos cómo están en ese momento las vías de Dos Quebradas y de Pereira. Bueno, en Dos Quebradas a esta hora, bueno, estamos viendo que el tráfico es lo normal, o según nos informan, el tráfico va dentro de lo normal. Hay cierta lentitud en la avenida Simón Bolívar, pero bueno, es lo común dado el inicio de la hora pico. Igual ya hay algunas unidades a nuestro paso, ya habían algunas unidades del Instituto de Movilidad por allí facilitando el tráfico en la avenida Rápida. A esta hora las cosas van bien.

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0: ahí están los hermanos Zuleta. Soy parrandero y qué. Y así estamos iniciando esta mañana a través de la Querendona 1270 AM. Bueno, hace rato le iniciamos. Lo que pasa es que iniciamos, como siempre, en nuestro magazine con el noticiero, con el informativo. Desde las 7 hasta las 8 de la mañana usted escucha las noticias más importantes. Lo más importante que ha sucedido en las últimas horas, usted lo escucha en esa primera hora. Tenemos, hablamos del clima, hablamos de las loterías, hablamos también de noticias judiciales, tenemos audiocolumnistas. Bueno, tenemos de todo un poco en esa primera hora de información. De hecho, a veces nos quedamos un poco cortos, así que nos toca tomarnos otros minuticos más de nuestro magazine de la parte musical, que fue lo que pasó hoy. Por eso arrancamos algo tarde este bloque musical, pero bueno, aquí estamos pasándola bueno, pasándola sabroso. Mi nombre es Jean Bermúdez, y a ustedes gracias por estar con nosotros. Acá, aparte de musiquita, también vamos a estar hablando de todo un poco. Por ejemplo, a esta hora, atentos, noticia de última hora. Les cuento que la Comisión de Acusación suspendió provisionalmente al presidente Gustavo Petro. Bueno, otra pata que le sale al gato. Bueno, vamos a ver qué pasa. Les repito, Comisión de Acusación suspende provisionalmente al presidente Gustavo Petro. Al parecer es por un tema de participación en política. Bueno, ahí les estaré contando en un momento más. Voy a estar al pendiente de esta noticia y vamos a ampliarla. Así que, bueno, se sigue moviendo el tema político en nuestro país. Importante, hablamos durante un rato largo, hace ya unos minutos, con nuestro director, el capitán Castañeda, al respecto de toda la situación judicial que se está viviendo en cuanto a la prohibición a la campaña del candidato de la Espriella de no poder utilizar su eslogan, sus logos, la camiseta de la selección. Bueno, estuvimos ahondando un poco en eso, explicando cómo era que se daban estas situaciones, si es bueno, si es malo, bueno, todo ese tema. Y ahora pues sale otra situación también dentro de lo judicial que habla al respecto de una suspensión provisional al presidente Gustavo Petro por, bueno, al parecer por participación política. Bueno, igual, vamos a averiguar bien y ya les estaré contando cuál es la situación actualmente con esta noticia que hoy vuelve a sacudir la parte política y también, por supuesto, social de nuestro país. Mientras tanto, me voy con más música. Seguimos con una buena ranchera, Javier Solís, y esto que se llama Sombras en la Querendona.
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1: Ya son las 8 de la mañana con 51 minutos. Faltan 9 para las 9 de la mañana. Ole, y ayer se coronaron campeonas nuestras muchachas de la Selección Colombia. Por fin debemos y podemos decirles gracias, guerreras, por el título. Por fin lograron el título tan soñado y que tantas veces estuvo tan cerca de obtener nuestra Selección Colombia femenina en sus diferentes categorías. Ayer se coronaron campeonas de la Primera Liga de Naciones Femenina, que es un campeonato que, aparte de ser un campeonato reglamentado por la FIFA, también pues daba puesto para el próximo Mundial. Así que, bueno, qué alegría, qué bueno por las chicas. De hecho, una de las jugadoras pues es risaraldense, bueno, no recuerdo en ese momento el nombre, se me va, ahí se los quedo viendo, pero bueno, es un orgullo. De hecho, ella hizo 12 de los goles con los que ganaron ayer. Le ganaron a Paraguay 4-3, un partido apretadísimo, muy duro, que se definió sobre el final. De hecho, la Selección Colombia estuvo 2 veces por debajo del marcador, pero bueno, se pudieron dar las cosas y hoy nuestra Selección Colombia femenina grita campeonas. Así que felicidades para ellas, teniendo en cuenta que también la Selección Colombia sub-17, la masculina, fue campeona hace un poco más de un mes del suramericano, más este título. Bueno, son cosas muy positivas ya de cara a ver a nuestra selección en este Mundial. Tal vez de pronto no nos va a alcanzar para el título, pero esperamos que nuestros muchachos hagan una buena campaña en este Mundial que viene, en este Mundial que arranca el día de mañana. El día de mañana arranca el Mundial de Estados Unidos, México y Canadá a las 11:30 de la mañana. Empieza, bueno, todo el tema de lo que serán ¿cómo se dice? La inauguración, la apertura será a las 11:30 de la mañana, donde estará Shakira cantando, bailando con otros artistas. Bueno, habrán juegos pirotécnicos. Bueno, se espera que sea algo bien espectacular. Y luego México estará jugando a la 1 de la tarde con Sudáfrica, el primer partido de este Mundial 2026, que esperamos sea especial y espectacular, por supuesto, con muy buena participación de las selecciones suramericanas, pero especialmente de nuestra Selección Colombia, que esperamos que ya estén animados después de ver cómo estas chicas de la Selección Colombia sacaron este título muy especial, que bueno, por fin se pudo dar el día de ayer. Era un todos contra todos. Brasil no participó de este, pues digámoslo, de este suramericano, por así decirlo, para que me entiendan, porque ese hace parte de la organización del Mundial. El próximo Mundial femenino se va a jugar en Brasil. Entonces, pues, por ende, pues no iban a participar en este campeonato. Entonces se jugó en todos contra todos y Colombia pues necesitaba ayer un buen resultado para poder quedarse como campeonas, y lo lograron venciendo a Paraguay. Entonces ahí está, estas buenas nuevas de parte de nuestras selecciones Colombia. Ojalá los hombres, la máxima de hombres, pues sigan la corriente de los muchachos sub-17 que quedaron campeones hace más de un mes, de nuestras chicas que quedaron campeonas el día de ayer, y pues de una vez participen con la mejor manera, con la mejor actitud en este Mundial que arranca el día de mañana. Me voy con más canciones, Hansel y Raúl, y esto que se llama María Teresa y Danilo en La Querendona.

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9 de la mañana, 8 minutos. Y avanzamos en esta mañana espectacular. Bueno, ahí ya medio se escondió el solecito y está un poco medio sombreado el día. Pero bueno, hasta ahora hemos tenido un clima agradable, un buen solecito en este miércoles. Y por supuesto, como siempre, tenemos muy buena música en la Querendona 1270. Bueno, y les decía hace un rato, les comentaba sobre la noticia que está sacudiendo de nuevo la política de nuestro país y por supuesto es un tema judicial importante y fue la suspensión que expidió se expidió de parte de la Comisión de Acusación de la Cámara de Representantes contra el presidente Gustavo Petro. Pues ahí ya empezaron a salir, pues en pocos minutos, inmediatamente salió la noticia, se empezaron a conocer diferentes puntos de vista de diferentes actores políticos. Así que por el momento, algunos medios de comunicación cercanos, pues obviamente a la Casa de Nariño, dicen que la presidenta de la Comisión de Acusación de la Cámara, Gloria Arizabaleta, expidió un auto que ordena la suspensión provisional del presidente Gustavo Petro. Otros medios de comunicación, como La Silla Vacía, dice no, ella no dijo que o no expidió como tal el auto. Lo que hizo como presidenta fue decir, hombre, después de la investigación creo que el presidente es merecedor de una sanción, pero pues tiene primero que pasar por algunas reuniones. En ese momento al parecer se están reuniendo allí en la comisión de acusación para determinar realmente qué se va a hacer. Entonces, o sea, todavía no es algo verídico. Entonces, bueno, igual estaremos pendientes porque pues falta ver qué medios de comunicación están en lo cierto, cuáles medios de comunicación están diciendo o entrando en la noticia correcta. Y pues después de ahí hay que ver qué pasa, porque también, o sea, si de pronto la comisión de acusación dice, hombre, sí es merecedor de una sanción, pues hay otras personas, especialistas en derecho, que dicen, hombre, no, la comisión no puede suspenderlo, no tiene esa facultad, hay que esperar a que eso lo haga el Congreso. Otros dicen, sí, la comisión sí puede hacerlo. Entonces, mejor dicho, esto va a ser otra novela política, otra novela democrática, otra novela de la que vamos a estar hablando durante estos próximos días, mucho más en el marco de lo que son estas elecciones para segunda vuelta a presidente. Mejor dicho, mientras tanto, nosotros pues sigamos hablando, pero de lo que nos gusta, de música. Este es el binomio de oro, esto que se llama Un Osito Dormilón, en la Querendona, Radio que se ve.

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9: Primero, lo primero, una felicitación muy grande para el técnico, las jugadoras y naturalmente la Federación Colombiana de Fútbol. El triunfo de la selección femenina en la Liga de Naciones pone a Colombia con su segundo título en esta temporada. Primero fue el sub-17 y ahora ellas. Desde hace rato vienen buscando y han logrado presentaciones maravillosas y le han dado un ejemplo muy grande al fútbol masculino. Y aquí no se trata de abrir ningún tipo de polémica porque hay cosas que son evidentes. Dato mata relato. Ellas han tenido una participación en finales superior a lo que el fútbol masculino ha ofrecido, particularmente a nivel de mayores. Entonces, aquí discusión no hay. Por lo tanto, son de mostrar. Colombia terminó primera con un rendimiento de 83.33% en esta Liga de Naciones de la Conmebol. Argentina ocupó el segundo lugar con el 75%. Lo de Colombia, 6 victorias, 2 empates, ninguna derrota, 16 goles a favor, 7 goles en contra, diferencia 9. Argentina ganó un partido menos, empató un partido más que Colombia y terminó invicta como Colombia. Marcó 2 goles más, recibió 2 goles menos, diferencia 13. Han clasificado al Mundial de Brasil, Colombia y Argentina. Venezuela y Ecuador van en la repesca y quedaron por fuera Perú, Paraguay, Chile, Uruguay y Bolivia. Felicitaciones para la federación porque yo sé muy bien todo el esfuerzo que han hecho. No se ha escatimado un peso. Y eso se los he dicho aquí muchas veces. La Federación Colombiana de Fútbol no solamente arroja ganancias, el balance de este año fue absolutamente extraordinario, bueno, el que se presentó este año con relación al ejercicio del año anterior, una cifra superior a los 100 mil millones de pesos de ganancia. Y eso que, hombre, alimentan todas las elecciones. La única que se autoabastece es la selección mayor de Colombia, la masculina. Esa vive de los patrocinios, de los mundiales, de las recaudaciones, en fin. El patrocinio siempre es para la federación, pero el que compra un espacio publicitario en federación busca es que se le acomode en la selección de mayor visibilidad. Los demás grupos, las demás selecciones, viven de eso. Las juveniles, prejuveniles, todo ese trabajo que se hace en menores, en hombres y en mujeres también. O sea que hay un montón colgados del árbol. Y la federación, a todos, sin excepción, les entrega los mismos recursos. Ningún técnico de categoría inferior ni de femenino, de fútbol femenino, se podrá quejar nunca que la federación no le dio todo lo que necesitaba. Partidos de preparación, concentración, campos de entrenamiento. Bueno, estoy hablando de todo lo que tiene que ver con un torneo. La preparación para un torneo, pero también en tiempo frío, hace muchísimo trabajo. Viajan, viatican, y aparte de lo anterior, les entregan la misma dotación de las selecciones absolutas. De la misma manera como se visten los mayores de masculino, que es la selección que se muestra, de esa misma manera se visten todas las selecciones. O sea que aquí no hay absolutamente ninguna separación en nada. Eso cuesta una fortuna. Sostener no sé cuántas selecciones, eso es un montón de dinero. Entonces, para ellas, para sus técnicos, y para la Federación Colombiana, una felicitación. Muy grande. Y se cumple la campaña. Una campaña que sacamos aquí hace mucho tiempo con motivo de la Copa América de los Estados Unidos con el presidente de la Federación. Realmente fue un reportaje que le hice a él y espetó esa frase que es absolutamente cierta, de mentalidad ganadora pasemos a mentalidad campeona. Y es algo en lo que ha insistido mucho el presidente de la Federación y la Federación como tal. Entonces, revivamos la campaña antes de comenzar este Mundial masculino, en donde uno por lo menos aspira, y es mi caso, a que Colombia haga una presentación mucho más allá de decente. Mucho más allá de decente. Aquí está la campaña. Adelante, presidente.
10: Muy bien. Yo sí creo que esa mentalidad, ese chip de mentalidad ganadora que usamos muchos años y que en cierta manera funcionó, hay que cambiarlo por mentalidad campeona. Ya eso se lo dije mucho a las muchachas de nuestra selección femenina, se los hemos dicho a los muchachos de la sub-20, y dije, cambiemos el chip. Ya esa de mentalidad ganadora se acabó, ahora es mentalidad campeona. Eso estoy totalmente de acuerdo y creo que podemos hacerlo.
9: Y que vendrá a México, porque ya estoy en México, que vendrá a México hoy, no se le está pidiendo, yo por lo menos no le pido ningún título. Yo sé que esto es muy difícil. Si lo llegaran a conseguir, pues, ni hablar. La tapa del Congolo. Pero sí hay que ir pensando en cómo vamos a hacer para ganar una Copa América. Porque todos los días le hacemos ruido a la selección masculina. Que fulanito, que menganito, que el ídolo, que la leyenda, que patatín, patatán, y no ganan nada. No ganan nada. Se ha ido una generación brillante. Una vez, dos veces, tres veces. Bueno, tengo que hacer aquí un paréntesis, y es que se ganó una Copa América hace 25 años, ¿sí? Bueno, hace muchísimo tiempo se ganó una Copa América. Ya hasta perdí la cuenta. Ya, eso hace parte de la historia. Digamos que esa generación obtuvo ese rédito. Pero han sido muchas las que se han ido con las manos vacías. Con mucho partidito ganado, con mucho invicto, pero ningún título. Y lo que realmente vale es el título. Y aquí tengo que parafrasear al médico Bilardo. Del segundo no se acuerda nadie. Del segundo se acuerda el segundo. El que fue segundo se acuerda. ¡Ve! Fui subcampeón de no sé qué. El subcampeón es un perdedor. Es el que pierde la final. El único ganador de un torneo es el que termina primero. Lo demás es pura carreta. Entonces, ya tenemos ahí el ejemplo de la 17. Tenemos el ejemplo de la femenina. Pues bien, que eso sirva de motivación. Y reitero, en mi caso, yo no le estoy pidiendo a esta selección que gane el campeonato del mundo. Qué bueno sería. Aleluya, aleluya. Pero sí la Copa América que sigue. Y tenemos que estructurar, y tendría que ser el objetivo, y casi que una obligación, pensar en que eso es lo que hay que hacer. Y punto. Felicitaciones entonces para nuestras campeonas, y que esto sirva de inspiración y de ejemplo para los demás. Anoche llegué aquí al DF, tarde, como siempre, un caos, y eso que ya era tarde en la noche, pero sigue siendo el DF igual, mucho carro, mucha gente, y trancones y demás. Les advierto que hay una previsión de mal tiempo para mañana. Se dice que mañana va a llover, que incluso va a caer granizo, que vamos a tener vientos muy fuertes. Es que por aquí hay una de esas tempestades tropicales, y no propiamente por aquí, sino por la costa, pero alcanza el coletazo a llegar por aquí. Anoche, de hecho, después de que llegué al DF, pues soporte un aguacero, porque llovió hasta esta madrugada. Tenemos una hora antes. Cuando allá son las 7:30, aquí son las 6:30. Amanece tarde, pero no vamos a tener buen clima en la inauguración. El aeropuerto lo tiene muy bonito, no lo han terminado. Eso es muy propio de estos países. Igual es en Colombia. Nunca se terminan las obras. No he ido al estadio, apenas voy a ir hoy. Pero me dicen que hay muchos problemas porque hay manifestaciones y una huelga de maestros. Y hay una inconformidad muy grande con FIFA por parte de los dueños de los palcos de la Azteca. El único ejemplo que puedo poner para que se entienda es lo del estadio de Cali. En Cali hay esos palcos, existen esos palcos, ese sistema en Colombia. En otros países, yo me acuerdo que el Isidro Romero Carbo hace muchísimos años en Guayaquil tiene ese sistema de palcos. Y pues ni hablar en Lima, el Estadio Universitario, el Estadio Nacional, hay varios que tienen esa estructura. Cuando uno compra un palco, es como si comprara un apartamento dentro del estadio. Y el hecho de tener el palco le da un montón de ventajas. Entre otras, poder usar su propiedad para ver los espectáculos que están ahí adentro. Pero resulta que la FIFA se apropió del estadio porque esas son las condiciones. En el cuadernillo que se le entrega a las sedes está eso. La FIFA embarga los estadios. Para utilizar un término gubernamental nuestro, los expropia. Durante un tiempo se los lleva, son suyos, en época de mundial. Y entonces los dueños dijeron, ¿y nosotros qué? ¿Cómo así? ¿Y ustedes van a poner otra gente ahí en ese sitio que es mío, en ese apartamento que es mío? Tienen demandas varias. La FIFA parece que ha puesto unos dineros para que se compense a los dueños de esos sitios. Pero hay quienes quieren asistir con su familia, como suelen hacerlo, a todos los espectáculos en el Azteca. Y hay quienes dicen que esto que están haciendo los maestros aquí en México, paralizaciones, cortes, marchas, todo eso que interrumpe la vida normal y que obstaculiza cualquier posibilidad de simple locomoción, está patrocinado. Ellos tienen sus objetivos, pero se dice que se han colgado de esto los propietarios de los palcos, que son muchos, para boicotear lo de mañana. Entonces, mire, estamos frente a un panorama jodido, complicado. No solamente el clima para mañana, sino también esto. Unas dificultades que impiden, por ejemplo, que la gente pueda llegar al Zócalo, que es la plaza central, la emblemática plaza central del DF. Y todos los comerciantes que por ahí viven del turismo, pues no han podido sacar su rentica. El aeropuerto está muy bonito, hay una Copa del Mundo en la mitad, en la rotonda del acceso y salida de pasajeros, hay un balón, el balón oficial, muy lindo. Alcancé a ver un aviso gigantesco de Lamine Yamal al costado derecho en el momento en que uno empieza a abandonar el aeropuerto. Y de resto, una vida normal, absolutamente normal. Estos están acostumbrados a los mundiales. Aquí tuvimos México 70, México 86 y ahora tenemos México 2026. Son unos privilegiados. Mientras estos albergan tres mundiales, nosotros nos dimos un lujo que nadie se ha dado, lujo entre comillas, que fue renunciar a ese mundial del 86. México fue quien nos reemplazó, que porque la plata, decían en aquella época, ese dinero que se iban a gastar en la infraestructura y en la organización de un mundial, iba a servir para la educación y para la salud del pueblo colombiano. Los políticos definitivamente sí hablan cada tontería, cada bobada. Bueno, aquí comenzamos entonces, hoy con un poquito de dificultades en atención a que por eso ustedes no tienen video, porque recién llegué a medianoche y no he podido acomodar todo, pero a partir de mañana vamos a tener normalidad en nuestro programa. Normalidad. Normalidad quiere decir que lo haremos como si estuviéramos allá, como siempre lo hemos hecho cuando estamos fuera del país. Este es mi mundial número 20. Estoy muy ilusionado, muy agradecido con la vida. Trece de mayores y siete juveniles. Ayer leí un reportaje que le hicieron a Macaya Márquez, que tiene 91 años y que va a comentar el Mundial para una cadena de televisión en la Argentina. Macaya, todo el mundo lo conoce. La gente del fútbol sabe de quién estoy hablando. Toda una institución. Macaya hablaba de las dificultades cuando, por ejemplo, le tocó ir a esos mundiales de 54, 58, por allá en esa época. Y la diferencia con los mundiales actuales. Pero es un ejemplo, un hombre lúcido, tiene otro estilo de comentario, por supuesto. Sin embargo, en casa, su hijo es un preparador físico que ha trabajado en equipos, incluso en selección nacional. Por lo tanto, él tiene en casa el cambio que ha tenido el fútbol, que él vivió y disfrutó, al que vive y disfruta, porque el fútbol es otro. La base es la misma. 11 contra 11 con una pelota, pero metodologías de entrenamiento ahora son muchas y muy distintas, como también la comprensión del juego y qué es lo que ahora se busca y cómo se logra. Entonces debe estar muy enterado de esas vías, aunque su estilo es otro. Pero pongo como ejemplo a un hombre que es el que más mundiales tiene. Cuando nos hicieron el homenaje hace 4 años en Doha y nos premiaron por la cantidad de mundiales, aquellos que habían pasado por la barrera de 7 u 8, creo, Macaya era el que más tenía en el lomo. Y es una inspiración, pero yo no creo que alcance a llegar hasta por allá. Lo que sí sé es que estoy muy orgulloso de mis 20 mundiales. Juveniles en los que vi muchas cosas. Vi nacer a Messi, vi nacer a Maradona, vi nacer a Cristiano Ronaldo, a todas esas grandes figuras. Y cuando digo nacer, me estoy refiriendo al fútbol, al juego, cuando entraron al mercado de la pelota. Absolutamente maravilloso. Disfruté muchísimo mundiales juveniles como el de Saudí, con el profesor Juan José Peláez, con aquel equipo que llegó con los ojos tapados, con una venda, tan lejos a disputar una competencia, que al final ganó el maestro Queiroz, con un Portugal que nos venció en octavos de final. Fuimos octavos de ese mundial, que era para nosotros una maravilla, con Fino Castaño y con Hugo Gallego en el Mundial de Chile, cuando conocí a Prosinecki. Era una Alemania brillante, llena de jugadores que posteriormente en selección absoluta triunfaron, y un Yugoslavia que fue campeón antes de que se desmembrara, llena de jugadores de gran talento, jugaban muy bien al fútbol. Ese fútbol de los Balcanes era el que representaba la técnica del fútbol europeo, la técnica, no el juego físico. En Australia compartí con el profe Rueda. ¿Cómo no? Me acuerdo cómo entrenaba ese partido, cómo entrenaba para ese partido contra Rusia. Teníamos mucha preocupación por el juego aéreo. Y el profe Reinaldo insistía en esas prácticas que nos dejaban ver cómo había que evitar el centro y cómo había que pelear arriba. Llegó el partido y creo que nos ganaron 3-0 y casi que todos los goles fueron de cabeza. Y se entrenó, claro que se entrenó. Me acuerdo con el profe Lara en Holanda, cuando estábamos ahí nomás, a punto de conseguir una prolongación, creo, frente a la selección argentina, o sí, estábamos peleando con ellos en un partido parejo, hasta que un tal Messi les dio la clasificación y nos devolvió. Emen, creo que así se llamaba la población en la que estábamos. Que me acuerdo también que me ordenaron de RCN Televisión, regrésese ya, porque hay que ir de inmediato a la final del campeonato colombiano. Y nos regresamos terminado el partido de Emen a Ámsterdam y posteriormente rumbo a Bogotá. Y como a las 48 horas estábamos en la final de un campeonato colombiano. Bueno, en fin, ahí está el contador. Ahí está el contador. Son muchos partidos, muchas vivencias, mucha gente que he visto pasar y la que veré pasar todavía. Hoy la selección colombiana entrena en San Diego y se viene en un vuelo charter a Guadalajara. Y ahí es en donde monta su campamento. Aquí en esta zona, no en esta del DF, sino allá en Guadalajara, hay dos selecciones. Colombia y Corea fueron las únicas que eligieron este lugar. Japón se quedaba por aquí, Monterrey, pero decidió irse a Nashville porque las canchas son muy malas y porque pues cada vez que iban al entrenamiento se les estallaba una llanta porque caían en esos huecos que tienen nuestras calles, porque esto es muy parecido a lo que tenemos allá. Hoy Colombia entonces ya estará aquí en México para su primer partido. Congo y Portugal, que son nuestros rivales, noticias son. Congo jugó ayer el partido contra Chile. Vi el primer tiempo completo y el segundo a pedazos. Lo vi ayer con un dibujo muy, muy marcadito. Con un, a ver, la estructura sobre el papel, un 4-3-3, pero en el campo ellos tienen dos subbloques. Eso quiere decir que hay un bloque que contiene y un bloque que ataca. Hay equipos que parten exprofeso su bloque. Dicen, ustedes van y nosotros esperamos. Obvio que eso hace que el equipo sea como una acordeón. Usted imagínese un acordeón, está escuchando el vallenato, ve el acordeonista como abre y cierra, abre y cierra. Pero cuando abre, expande, es muy largo, ¿no? Es muy largo el acordeón. De mano a mano hay una buena distancia, la envergadura es mayor. Pues bien, los equipos son así, cuando tienen esos subbloques. Este equipo ayer paró casi cinco jugadores en el fondo, se quedaba uno en la mitad y ahí está en el posicionamiento promedio y cuatro arriba. Entonces tenía esa manera de comportarse. Cinco contando el jugador ancla y el resto iban. Dos subbloques, uno de contención, cinco y otros cinco atacan. Pues para decirlo de otra manera, está partido en dos. Pero hay un jugador en la mitad entre el bloque de cuatro y el bloque de cinco. Ese jugador de la mitad es Moutoussami, el número 8. Ese jugador es el encargado de ser el tercer central y es el encargado del inicio de juego cuando la pelota pasa por ahí. Sueltan rápido los defensores y por ahí pasa el balón cuando ellos intentan jugar, que no siempre lo hacen. Porque es un equipo que utiliza el bloque medio, porque posee mucha velocidad arriba y entonces ejecuta pasos rápidos de defensa-ataque. Es un uso del contraataque breve, juego directo. También, en muchos casos, adelantan y lo hicieron contra Chile, adelantan su bloque para ahogar. Lo habían hecho también en el partido anterior que habían jugado contra, creo que Países Bajos. Entonces, resumiendo, dos subbloques, un bloque de contención, un bloque de ataque, 5-5. hay un hombre en la mitad que parte ese subbloque en 4-5 al final. Posicionamiento medio. Tienden a recomponer figura hacia atrás para soltar contraataque. Son muy rápidos, menos fuertes y menos raspones que Uzbekistán. Tienen una gran influencia por banda. El número 12, Kayembe, sobre costado izquierdo. Y sobre costado derecho, Wan-Bissaka o Wan-Bissaka, el 2, un hombre muy conocido además. Ahí están los fieles de balanza del equipo. El 8 en el medio es el fiel de balanza. Y los platos son esos extremos que salen, van y vienen. Son laterales, laterales, aunque también tienen seguridad a la hora de marcar. En condiciones normales, y tengo que decirlo, como lo dije en el caso de Uzbekistán, en condiciones normales Colombia tendría que ganarles el partido. ¿Y por qué lo digo? Porque tiene mejores individualidades, porque tiene mejor técnica, y con las individualidades y la técnica, Colombia le puede marcar diferencia. Debe tener cuidado, sí, en el momento en que ellos replieguen y Colombia se mande, como por ejemplo en el último partido, con todos sus jugadores y todo el bloque en campo contrario, porque el paso de ellos de defensa a ataque es de gran velocidad. He mirado y les estoy mostrando los resultados. Solamente han perdido dos partidos, contra Argelia y contra Chile ayer. Y eso que en la última jugada o en una de las últimas jugadas, Chile sacó una pelota de la raya. Para hablar del marcador, pues que es lo menos importante. Venían de igualar con Dinamarca, ya habían ganado a Jamaica, le ganaron a Bermuda, perdieron contra Argelia, pero venían en una seguidilla en la Copa Africana muy buena, con 5 victorias y un empate. O sea que los números les han acompañado, pero obviamente los rivales son de otra envergadura, son rivales muy distintos a la selección de Colombia. En el caso de Portugal, hoy juega partido, ayer compareció a conferencia de prensa el técnico Martínez y fue contundente. Miren lo que dijo, ahí está, en esas páginas de los diarios deportivos hoy, de Oyogo, de Récord y de Abola, que ustedes están viendo en pantalla. Hay estructura y disciplina para vencer todos los juegos, ya se comprometió. Gonzalo Ramos, en una entrevista que da hoy en Abola, dice: podemos ganar a cualquier equipo y ser campeones del mundo. Martínez también dijo: este mundial es el momento perfecto para hacer lo que alguien, para hacer lo que nunca alguien hizo. En Portugal, por supuesto. La idea es ganar todo. 8 juegos. 8 juegos. Recuerden que este mundial tiene 8 juegos para el finalista. No 7, como en el mundial anterior. Aquí está absolutamente todo el compromiso que tiene. Y lo dicen a boca llena. Van a buscar el título. Seguramente todos, cuando saltan al campo, piensan en ganar el título. Nadie sale a jugar pensando en que va a perder. Pues salvo obviamente Curazao, Haití, Cabo Verde, todos esos países que no tienen ninguna aspiración porque no tienen ninguna posibilidad. Pero los equipos que están soportados por algunas buenas individualidades o por un trabajo de equipo porque ven que pueden encontrar un camino cómodo, pues tienen la ilusión. Y hay algunos que tienen obviamente una mayor responsabilidad y que a boca llena lo pueden decir, todos los que ganaron el Mundial. Y en este caso Portugal no lo ha ganado, pero todo el mundo lo pone como el cuco. Y entonces ellos se la creen y con absoluta seguridad, sin ninguna modestia y además con una autoconfianza enorme, dicen: nosotros vamos a jugar los 8 partidos. Hoy sí van a utilizar la titular. Es la primera vez que van a utilizar la titular. Desde el vamos. Y digo la primera vez porque cuando vinieron aquí a México, primer tiempo, los suplentes. Segundo tiempo, los titulares. Y así sucesivamente, han venido así. Y en el último partido, los cuatro jugadores del PSG no estuvieron en la formación. Hoy van a estar Diogo Costa en la puerta, Dalot, Rubén Díaz, Ignacio y Méndez, Nuno Méndez en el fondo, Joao Neves, Vitinha y Fernández en el medio, Trincao, Neto y Gonzalo Ramos. Cristiano, inicialmente, en esta disposición, no iniciaría el partido. Este es el equipo de gala más Cristiano Ronaldo. Van a enfrentar a Nigeria hoy, a Nigeria. Y una vez jueguen el partido, rajan. Esos son nuestros rivales. Y ya Uzbekistán fue analizado porque jugó ayer. Bien, voy con mis compañeros de Despierta Win. Quiero hacer un reconocimiento. Ayer me lo preguntaron aquí y lo hice muy rápido. Y no lo voy a hacer otra vez rápido hoy. Lo tenía en mi agenda, pero pues me dediqué a hablar de otras cosas. Pero mañana, les aseguro, le voy a hacer el homenaje a quien creo fue el mejor jugador del campeonato. Con todo respeto de los que jugaron la final, de los que disfrutan de Copa, de los que tienen el título en la mano. Pero es que hay unos logros

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1: Once y cinco, se le fue la mano al doctor Carlos Antonio Vélez hoy en sus palabras mayores, ya que está en el Mundial de Fútbol. Entonces aquí estamos después del doctor Carlos Antonio Vélez en sus palabras mayores. Hoy miércoles 10 de junio del año 2026. Esta es nuestra casa radial, la Querendona Radio 1270 AM, la radio que se ve tan pereirana como tú, desde el hermosísimo Mall San Pablo para Pereira, Risaralda, Colombia y el mundo, a través de nuestro Facebook, de nuestro YouTube, de nuestra app, a través de nuestro dial. El viejo Willy está en la operación de audio, la producción periodística de todo el grupo deportivo. 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Muy bien, sean todos bienvenidos. Muchas gracias por su compañía, su confianza y su paciencia. Hoy miércoles 10 de junio del año 2026. 11 de la mañana, 7 minutos. Puya el burro, como diría el filósofo Samario. El filósofo Samario. Entonces, empezamos con un día como hoy. 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

0: 10 de junio del año 2026. Hoy 10 de junio la Iglesia Católica celebra la festividad de Beato Juan Dominici. Beato Juan Dominici. Se celebra el Día Mundial contra el Trabajo Infantil. Hoy 10 de junio de 1776, un día como hoy, de 1776, el Congreso de Filadelfia aprueba la Declaración de Independencia de los Estados de la Unión. Un día como hoy, de 1907, en París, Auguste Lumière presenta la fotografía en color. Un día como hoy, en 1921, nace Felipe de Edimburgo, príncipe y consorte del Reino Unido. Un día como hoy, de 1926, muere en Barcelona el arquitecto español Antoni Gaudí. En 1935, un día como hoy, en Akron, ciudad de Ohio, Estados Unidos, se funda la comunidad de Alcohólicos Anónimos. Un día como hoy, de 1935, en Ohio. En 1959, un 10 de junio, nace el exfutbolista y director técnico italiano Carletto Ancelotti. Está de cumpleaños hoy. Carletto Ancelotti, técnico de Brasil. Y el más galardonado en Champions. El más galardonado en Champions. Todo una celebridad, Carletto Ancelotti. Jugó en el Milán contra el Nacional del 89. Y nos ganaron. En 1990 en Perú, Alberto Fujimori derrota al escritor Mario Vargas Llosa en la segunda vuelta de las elecciones presidenciales. Y ahora está Keiko, cabeza a cabeza. Pero en Perú se demoran un mes para elegir el presidente, una maravilla. Un mes. Más lento que Perú eligiendo presidente. En 1998 en Francia se inaugura el Mundial de Fútbol. Uy, un día como hoy se inauguraba el Mundial de Fútbol del 98. Ahora recordamos la musiquita de ese Mundial del 98. Y un día como hoy, en 2007 en Canadá, Lewis Hamilton gana su primera carrera de la Fórmula 1. Muy bien, esta era la música de Francia 98 que se inauguraba un día como hoy. Y el del 2026, un día como mañana. Mañana. Muy bien. 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
2: Diego, ¿qué tal? Los buenos días para usted y para todos nuestros oyentes, quienes están conectados con nosotros a través de las diferentes plataformas digitales, siendo las 11:11 de la mañana, para que pidan el deseo.
0: Dijo, dijo Mario Alberto Yepes que si Colombia pasa primera, llega más lejos que en 2014. Dijo Mario Alberto Yepes, me le monté que iba a decir, Jan, qué pena.
2: No,
0: y le atravesé como lotero en Plaza de Bolívar.
2: Con el billetico de sí, la buena suerte. El saludo para los oyentes, los que están en las diferentes plataformas y por supuesto a través de los 1270, para el viejo Willy, que ahí está con la canción de Ale Ale, que le decía yo hace días que yo no entendía qué era lo que decía esa canción hasta hace poquito.
0: Sí, señores, los franceses, hinchas de los ciclistas colombianos en la montaña, le decían así, Ale Ale, vamos. Muy bien, es Ricky Martin, ¿no?
2: Sí, señor.
0: Muy bien. Mismo. ¿Qué más tenemos para hoy?
2: Hombre, pues Diego, le cuento que en 1934 Italia se corona campeona del mundo por primera vez.
0: ¿Verdad?
2: Sí, señor. En ese momento venció
0: a la brava, ¿no?
2: A Checoslovaquia.
0: Porque se habla solamente de Argentina en el 78.
2: Exacto.
0: Pero Inglaterra en el 66 fue a la brava. E Italia en el 34 y 38 fue a la brava.
2: Sí, señor.
0: Con el Duce.
2: Usted lo ha dicho, sí, señor.
0: ¿Cómo estábamos de bien nosotros de pronósticos? Imagínense que el doctor Guevara, Chachán y Diego Salazar dijeron campeón Pasto. Angarita, Pacho Pistolas, el doctor Cifuentes y Jerónimo dijeron Santa Fe. Pollo de Finca dijo Tolima. El viejo Willy dijo Internacional de Bogotá. Alejo dijo América. Y Álvaro Incapié dijo Once Caldas. Ninguno dijo Junior.
2: No, estamos mal, Leo. Todos.
0: ¿Qué te parece? Lejos. No. Bueno, esto lo dice creo que después de las 12 porque usted no estaba allá. Pero del grupo nadie dijo Junior. Doctor Guevara, Chachán y Diego Salazar, Pasto. Jerónimo, Doctor Cifuentes, Angarita y Pacho Pistola, Santa Fe, Pollo Finca Tolima, el viejo Will Internacional de Bogotá, y después reclama Alejo, América de Cali y Álvaro Incapié, Once Caldas. Muy bien, ¿qué más ha pasado un día como hoy, mi estimado Jan?
2: Bueno, hombre, en el 2023 en Estambul se disputó la final de la Champions League, donde terminó ganando el Manchester City su título de Champions después de buscarlo mucho. En 1917, un día como hoy, nace un señor llamado Luis Ramírez Saldarriaga. ¿Le suena? Luis Ramírez Saldarriaga.
0: ¿El ¿no? caballero gaucho?
2: Exacto, el mismo. El mismo que
0: tiene su homenaje en la Virginia. Luis Ángel Ramírez.
2: Exacto.
0: Tiene muchos homenajes en la Virginia, como se lo merece. No sé si estatua. Creo que tiene la calle y tiene el festival cada año, ¿no?
2: Sí, señor.
0: En su homenaje.
2: Incluso hay algunos.
0: ¿El viejo farol es el más famoso o hay otro más famoso?
2: No, yo creo que, pues igual tiene varias, pero yo creo que pues, la que yo más recuerdo es esa, el viejo farol. Bueno, y de hecho hay algunos historiadores que apuntan que él realmente nació en Pereira.
0: ¿Ah, sí?
2: Sí, dicen que.
0: Pero él es muy reconocido por la Virginia.
2: Sí, sí, total. Oiga eso.
0: Yo tengo aquí. Ahorita.
2: No, hoy sí nos tocó agüita.

0: Ramírez. Entonces, Luis Ángel Ramírez, el caballero gaucho. También en 1958, un día como hoy, nace Francisco Pacho Benítez.
1: Hombre, donde quiera que esté, el gran Pacho Benítez, que las últimas presentaciones en radio las hizo aquí en la Querendona Radio, en un programa que teníamos que se llamaba Agua y Aceite.
0: Qué bueno, qué bueno.
1: Lo hicimos en televisión, lo hicimos en radio. Fui muy allegado a él en los últimos años de su vida.
0: Qué bien. Todos, yo creo que los tres tenemos recuerdos del hombre, ¿no?
1: Pacho Benítez.
2: Sí, Brutelio Salazar.
1: Un personaje. Y también participaba en Hablando Sin Saber, Fútbol al Revés.
0: Ah, qué maravilla.
1: Con su sección de ciclismo.
0: Bueno, también hoy, un día como hoy, 1969, nace Patricia Terán, cantante y compositora colombiana. También en 1999 nace Rafael Leao, el jugador portugués que estará en este mundial con su selección. Y ya para ir cerrando, en 1937, una fecha como hoy, fallece Alberto Castilla. El nombre, por lo general, pues no suena mucho, pero fue compositor de un tema llamado El Bunde Tolimense. Así que, bueno, también me parece importante. Y un día como hoy, en el 2004, fallece Ray Charles Jr., el cantante de Mono. Exacto, ese mismo. Bueno, yo para cantar no, pero ahí está la fecha.

0: Muy bien, don Jan, muchas gracias, muy amable, muy
1: con
0: querido.
1: Con gusto.
0: Sí, señor. Hoy miércoles, antes del Mundial, tenemos al Capitán Castañeda y estamos esperando que el doctor Andrés se nos vincule en la llamada para hablar del Mundial. Un día antes del Mundial cerramos el capítulo de Colombia en los Mundiales. Estimado Capitán, director de la Querendona Radio, ¿cómo ha estado? 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
0: Capitán, ¿cómo le va? ¿Cómo ha estado? ¿Cómo le ha ido?
3: Hola, Diego. Gusto saludarte. Un abrazo grande para el viejo Willy, para Jan, para todos los oyentes. ¿Cómo han estado?
0: Muy bien, capitán, muy bien. Aquí, a un día de empezar el Mundial de Fútbol, yo mido mi vida en campeonatos del mundo, entonces son 13 campeonatos del mundo desde que nací que han pasado. Aunque me siento orgulloso de haber nacido en el 70, pero nací en agosto, ya había pasado ese gran Mundial de México 70. Y bueno, recordando los mundiales desde el 82, desde 1982. Y bueno, muy a la expectativa de este mundial, otro mundial, mi estimado capitán, que nos corresponde vivir.
3: Hombre, Diego, yo pienso que de las actividades de, bueno, en el caso tuyo, pues es una profesión. Para el caso de nosotros, que somos simplemente aficionados, pues yo pienso que es una de las actividades de ocio más bonitas que uno puede encontrar en la vida. Primero, pues es algo relacionado con el deporte, que es algo sano para la vida, para todos. Segundo, porque realmente uno en el fútbol aprende muchas cosas. Yo soy un apasionado por los temas de estrategia, de riesgos, de inteligencia, todos estos temas. Y yo en el fútbol aprendo mucho, mucho de estrategia, de táctica, de temas sociales, porque es que aquí se ve de todo, ¿no? Emociones, pasiones, pues, todo lo que usted quiera se encuentra en el fútbol. Entonces yo pienso que es una cosa muy bonita que ni Dios nos haya dado este deporte y nos lo mantenga, ¿no? Imagínese usted y yo, seguidores de la Liendra, o de EPA Colombia, una cosa de esas, no, yo no sé qué haría de mi vida, pues.
0: Yo paso ahí, y uno que ha jugado fútbol, que jugó fútbol, uno jugando fútbol tiene amigos para toda la vida, como,
3: exactamente,
0: como los chicos.

0: sería muy bonito, la verdad. Y yo pienso que tienen cómo, tienen el técnico, tienen cómo. Pero usted sabe que en el fútbol fueran circunstancias como el clima, como muchas cosas que no se pueden predecir, pero ojalá, así como le pueden jugar en contra, le pueden jugar a favor. Yo sí creo que en ese escalón merece estar Ronaldo. Yo soy un creyente que el mejor jugador de todos los tiempos es Pelé, y no es para entrar en esa discusión, pero sí para dimensionar lo que puede representar que Ronaldo sea campeón del mundo. Y Pelé, pues, por encima de Maradona, 3 copas del mundo. Maradona, por supuesto, de segundo. Y un escalón abajito pueden estar ellos, ¿no? Messi, Ronaldo, Franz Beckenbauer. Son poquitos, ¿no? No hay que meter a todos porque la lista... Y ya por debajo de ellos sí pueden entrar muchos otros... como Zico, como muchos, ahí se nos puede ir la lista larga, pero sí, sí sería justo para nuestra generación, las generaciones detrás de nosotros, ver a Ronaldo campeón.
1: Sería muy bueno, y la mayoría que usted nombró de los primeros, todos campeones del mundo. ¿Qué piensa, doctor Andrés?
2: Bueno, la verdad es que se lo merece. A mí me alegraría mucho ver a Cristiano campeón del mundo con esta final que se jugará en Nueva York, ¿no? Segunda final que acoge Estados Unidos, la primera en el 94 fue en Los Ángeles, y tercera vez que México acoge un partido inaugural. Pues la selección de Portugal tiene un estilo con el que me identifico, la verdad me gusta, he venido siguiendo el trabajo de Roberto Martínez desde que dirigió a Bélgica, y creo que tiene equipo. Y la verdad no sé si sea el primero de los favoritos, de pronto por ahí está Francia, pero creo que sería muy justo, podríamos decir, el hecho de que ya finalizando su carrera Cristiano Ronaldo pudiera ser campeón del mundo.
1: Y se romperían varias marcas, por ejemplo, bueno, Portugal nunca ha sido campeón del mundo, entonces son 8 equipos nomás, no está Italia y Uruguay pues está lejos. Entonces sería el noveno equipo en quedar campeón del mundo. Se rompería la marca que nunca un equipo dirigido por un técnico que no sea de ese país fuera campeón del mundo. Y Portugal ahora tiene el técnico español. Entonces se romperían esas dos marcas. Y bueno, lástima que no sea en el Estadio Azteca la final. Es en el estadio de New Jersey, sí, de New Jersey. Y me acuerdo de esa final del Rose Bowl, que fue una final de las peores en la historia. Es la única final, doctor Andrés y capitán, que ha quedado 0-0. La única. Sí, la final se va a jugar en el MetLife Stadium de New Jersey, esta final. Entonces, la única final que ha quedado 0-0 es esa amarga final de Rose Bowl en Los Ángeles en el 94, cuando Bayo la puso en órbita. Pero bueno, se pasarían muchas cosas que casi nunca pasa, porque como en el fútbol casi siempre gana el mismo, entonces, bueno, que gane otro. Mi estimado capitán y doctor Andrés, terminamos nuestra serie hoy de la Selección Colombia, el fútbol colombiano desde que entró por Barranquilla, y terminamos hoy con la clasificatoria a 2026 y la Copa América 2024. Doctor Andrés, con usted la palabra, que tiene tanta memoria y tan buena memoria, para recordar el inicio de esta ronda clasificatoria a este Mundial 2026.
2: Bueno, Colombia estrenaba técnico después del fracaso rumbo a Qatar 2022, y podríamos decir que tiene un muy buen inicio de eliminatoria. Y con esto llega la Copa América, pero después se cae. Este partido, bueno, no vamos a decir que fue brillante en su juego, pero por lo menos tuvo resultados interesantes y sumó, empieza ganándole a Venezuela en el Metropolitano. Como sea, había que empezar obteniendo los 3 puntos, después va a Chile y empata. Era importante lograr traerse un punto como visitante. Después, el que se nos lleva el punto de Barranquilla es Uruguay, aquella jugada.

0: sobre el final, que significa también la expulsión del arquero Camilo Vargas. Pero pues digamos que hasta ahí, con un buen manejo, le saca un empate a Ecuador, que también de pronto, si mostrar un fútbol brillante, era importante, y lo más destacado, que es el triunfo sobre Brasil, ese 2-1 con los dos goles de Lucho Díaz en el Metropolitano. Y termina ganando en Defensores del Chaco, y así pues se cierra esa primera etapa. No culminaba la primera vuelta, pero sí se cierra una buena primera etapa de esta eliminatoria, que ya se retomaría después de la Copa América.
1: Y quedó Argentina con 38 puntos y en 18 partidos jugados, 12 ganados, 2 empatados, 4 perdidos. Ecuador, doctor Andrés y capitán, recordemos que Ecuador empezó con menos 3 puntos y quedó con 29 puntos, 18 partidos jugados, 8 partidos ganados, 8 partidos empatados. Ecuador solo perdió 2 partidos, Argentina perdió 4 partidos, Colombia perdió 4 partidos, Uruguay perdió 4 partidos, Brasil perdió 6 partidos y Brasil entró por la ventana. Bueno, pues como ahorita entran todos, quinto Brasil con 28 puntos, pero es que yo ya aposté 2 botellas de crema de whisky con mis compañeros, 2 o 3, creo que son 3, porque yo digo que Ecuador va a ser mejor mundial que Colombia, y Ecuador recibió 5 goles en contra en 18 partidos, 5 goles en contra, y es el equipo que menos partidos perdió en la ronda clasificatoria y ahora lleva 14 partidos sin perder. Capitán, entonces, esta ronda clasificatoria, que clasificaban a casi todos, Argentina primero, Ecuador segundo, Colombia tercero, Uruguay cuarto, los mismos puntos de Colombia, Uruguay, Brasil con los mismos puntos de Colombia, Paraguay con los mismos puntos de Colombia, y bueno, Bolivia sí quedó con 20 puntos y se fue al repechaje.
2: Yo estoy de acuerdo contigo, Diego. Yo pienso que esas métricas, esas estadísticas y esos números no dicen siempre la verdad. El análisis que tú haces es muy cierto. Ecuador llegó muy consolidado, como llegó muy consolidado Paraguay, y Argentina, pues Argentina ya tiene un proceso de ser campeón del mundo y campeón de Copa América. Los jugadores que están llegando en la renovación juegan a lo mismo. Entonces, eso marcó la diferencia en esa eliminatoria. Colombia llegó de milagro, porque Lorenzo, ya en su desesperación, metió a Suárez en ese partido con Venezuela, y algo impensable, esos 4 goles. Pero Colombia nunca estuvo bien. Y pues Brasil, lo que pasa es que no, en Brasil nunca se hizo nada por administrar tanto talento, ¿sí? Y no nos digamos mentiras, Vinicius es una muy mala persona, es lo más tóxico que puede haber en el fútbol, genera división, genera problemas, y pues Ancelotti es el papá de las causas perdidas, ¿no? Entonces le gustan esos retos, como el de James, se enamora de lo más malo que hay, se enamora Ancelotti. Entonces se necesitaba, que fue lo que Brasil nunca tuvo, un director técnico, un entrenador que pusiera las cosas en orden. Yo no sé si todavía están, pero que van a estar, porque es que el Mundial tiene eso. Muchos equipos han empezado mal, y cada vez que van en el proceso van mejorando, porque a lo que hay que llegar bien es al partido de la semifinal y de la final, ¿sí? Entonces yo pienso que la eliminatoria reflejó eso. Brasil y Argentina que están por encima de todos los demás de CONMEBOL, consolidado Ecuador, Paraguay sin duda, con su equipo, con su técnico, con lo demás, y no, Colombia del milagro.
1: Pero, doctor Andrés, Brasil es la peor ronda clasificatoria que yo recuerde que ha hecho. ¿Quinto?
0: Sí, yo creo que que la peor, y no solo por la posición, sino por el juego. Brasil en algún momento ha tenido dificultades. Yo recuerdo en la clasificación a Japón y Corea 2002, tuvo tres técnicos, allí lo dirigieron Vanderlei Luxemburgo, después Emerson Leao y terminó con Scolari, y al final terminaría coronándose campeón en Japón y Corea.
1: Mire que hablamos muy bien de Paraguay, y Paraguay apenas hizo 14 goles a favor, le hicieron 10, 14 goles a favor, y también digamos que Ecuador solo hizo 14 goles. Son las dos selecciones que hicieron menos goles de las clasificadas. Es más, hicieron menos goles que Venezuela. Venezuela hizo 18 goles y Bolivia hizo 17 goles. Paraguay, 14 goles a favor y Ecuador, 14 goles en contra. Lo que pasa es que Paraguay y Ecuador tuvieron unas defensas fantásticas. Solo Paraguay recibió 10 goles y Ecuador solo recibió 5 goles en 18 partidos. A nosotros nos hicieron 18 goles en 18 partidos, pero hicimos 28 goles. Nosotros hicimos más goles que, por ejemplo, Uruguay, hicimos más gol que Brasil. O sea, el único equipo que nos superó en goles a favor fue el equipo argentino, que hizo 31 goles y Colombia hizo 28 goles. ¿Qué le significa eso, capitán? En primer lugar, el doctor Andrés, esta estadística de que el Colombia fue el segundo equipo más goleador de la ronda clasificatoria.
0: Bueno, creo que hay partidos que de algún modo desequilibran esa balanza, el último, los 6 goles del último partido y el 4-0 contra Chile en Barranquilla. Digamos que de esos 28, solo en 2 partidos hizo 10 goles. Entonces, claro, eso eleva el registro. Creo que el problema de Colombia de pronto no fue tan gol como si lo hubiera sido en la eliminatoria pasada, aunque también es cierto que por ahí tuvo un bache después de que cae 3-2 ese partido que pierde sobre el final contra Uruguay en el Centenario, y de ahí yo creo que ya viene a recuperarse sobre el final tras el partido contra Bolivia, y pues después el partido final cuando logra anotarle esos 6 goles a Venezuela.
1: 19 partidos sin perder tiene Ecuador, 19 partidos. ¿Y qué lectura hace el capitán Castañeda de esas cifras? Segundo equipo más goleador, con obviamente la acotación del doctor Andrés, pero también es un equipo muy débil en defensa. De los equipos clasificados es el más goleado. Argentina recibió 10 goles, Ecuador 5, Colombia 18, Uruguay 12, Brasil recibió 17 goles y Paraguay recibió 10 goles. De los equipos clasificados, el equipo con la defensa más vulnerada fue Colombia, estimado capitán.
2: No, concuerdo, Diego. Concuerdo en el análisis que hacen de Felipe. Y además, hace parte de mi filosofía del fútbol, ¿no? Que, como decía el médico Ochoa, los equipos se arman es atrás. Lo que uno tiene que tener es un excelente arquero y una excelente defensa. Y es, por ahí vi un video del pibe analizando la situación de Colombia, y él decía algo que es muy cierto. Usted en un mundial genera una oportunidad de gol y la tiene que hacer. Y eso es suficiente para pasar a la siguiente ronda. Entonces yo pienso que desde que los equipos tengan un orden táctico, una disciplina en el juego, tengan una defensa buena, como en cualquier estrategia, desde que a usted no le hagan daño, en cualquier momento se le escapa la oportunidad, una oportunidad, si usted la aprovecha, es el ganador. Entonces, yo no miraría tanto goles a favor, goles en contra, sino el juego. No olvidemos que Paraguay empezó muy mal, ¿no? Paraguay, de una forma increíble, cuando llega Alfaro, y esto no es de discursos de somos los mejores, actitud positiva, no, esos discursos llegan hasta que usted le dé confianza a las personas, como cualquier equipo en trabajo. Usted puede llegar, cuando usted va a liderar un equipo de trabajo, usted los puede convencer de que tú tienes las capacidades para hacer las cosas, o sea, les puede dar confianza. pero de ahí en adelante, que a punta de discursos, que a punta de rezos, de ruegos, de aguas benditas, usted vaya a mejorar el nivel físico, técnico del jugador, eso es imposible. Entonces no es solo con discurso, no es solo como Duhamel con discurso, no. Alfaro tiene unos componentes muy buenos y él encontró el equipo que era, jugando ciertas fichas de acuerdo a las fortalezas que vio de lo que encontró. Entonces, yo sí pienso que el equipo, después de que sea sólido en defensa, es suficiente para avanzar en la Copa del Mundo.
1: Doctor Andrés, su concepto, y nos adentramos en la Copa América 2024, ¿le parece?
0: Claro, perfecto. Sí, totalmente de acuerdo. Un equipo debe ser sólido en defensa, un equipo que pueda ser atacado fácilmente, que le vulneren su arco sin mayor complicación, pues está perdido. Recordemos lo que nos pasó, es que ya tenemos la experiencia del Mundial 94, cuando fácilmente Rumania se puso 2-0 en el marcador. Las opciones que se tengan, hay que concretarlas. Precisamente ahora vamos a hablar de la Copa América, y recuerdo esa semifinal contra Uruguay. Colombia tuvo dos opciones claras, metió una. Uruguay tuvo una clara y no la hizo, y eso llevó a Colombia a la final.
1: ¿Será por eso que el técnico está pensando en Puerta en lugar de Ríos? Pregunto yo.
0: Pues la verdad, el nivel de Ríos ha decaído mucho, y creo que en el Mundial no se puede improvisar.
1: Capitán, ¿qué piensa?
2: No, Diego, o sea, es que, a ver, de ese partido del que vimos ahorita con Jordania, yo diría que acertó en qué acertó Lorenzo, en que ya, o sea, yo esperaba que siguiera insistiendo con Ríos y que empezara a cometer brutalidades como de jugar 4-3-3, como por tratar de tapar ese vacío que tenemos, porque es que nosotros no teníamos pivote. El pivote de Colombia natural era Barrios, no se nos olvide. Creo que fue campeón con Rusia, y ¡pum! Allá, ¿sí? Y él, porque le cantó la tabla a James, cuando nos humilló Ecuador, lo tienen vetado, pero nosotros no tenemos pivo. Y ahora que vamos a hablar de la Copa América, vamos a ver, por no tener pivo, fue que Lautaro nos metió ese gol en tiempo adicional. Entonces Colombia sigue con esa falencia. Entonces, para mí fue bueno el primer tiempo con Jordania, porque se vio la estructura, se vieron los titulares. Ahí solo hay dos dudas, pienso yo, que es Puerta o Ríos. De lejos es Puerta, pero esta Puerta lo puso a jugar adelante de Lerma, o sea, puso de pivo a Lerma en muchos pasajes del partido. Entonces, no sé si Puerta le vaya a responder como el pivo que se necesita, ¿sí? Y Portilla, pues, que podría ser, tampoco lo es. Entonces, Colombia llega con una gran falencia en el equilibrio, que es lo más grave. Entonces, yo no sé, porque Puerta es un muchachito, le falta mucho recorrido para poder ser. Yo no sé, pero lo que sí yo estoy totalmente claro es que ni Ríos, que es un jugador de microfútbol, ni Castaño, ni pues ninguno de esos, ni siquiera debieron de ir al Mundial.
1: Y los laterales, que tampoco dan mucha seguridad, doctor Andrés.
0: No, efectivamente, creo que Colombia tiene debilidades en defensa. Bueno, ya en algún momento hablamos de la nómina, y pues el problema es que ha habido tiempo. Yo creo que el trabajo que haga el entrenador debe ir corrigiendo esas falencias, y la verdad yo creo que hay fallas que por el contrario se han acrecentado. Yo recuerdo el gol de Lautaro Martínez, un error ahí de Cuesta, que lo marcó hacia adentro y le permitió que fuera de frente al arco. Entonces ahí pues además un problema de fundamentación, ¿no? Pero creo que el técnico en un tiempo suficiente no pudo corregir esos problemas de la primera línea de volantes hacia atrás. Vamos a ver qué ocurre en el Mundial.
1: Muy bien, doctor Andrés. Metámonos en la Copa América 2024, cuando empezamos ganándole 2-1 a Paraguay, ¿no?
0: Primer partido del 2-1, un 24 de junio.
1: Así es. Pero ese Paraguay no era el Paraguay de Alfaro, ¿no? Hay que decirlo.
0: No, Alfaro estaba en Costa Rica.
1: Sí, señor. Sí, señor. Que a propósito empató 0-0 con Brasil en esa primera fecha. En la segunda fecha le ganamos 3-0 a Costa Rica. Le ganamos 3-0 a Costa Rica.
0: Un partido donde no puso mucha resistencia a Costa Rica, pero pronto de lo mejor que se le vio en esa primera ronda a Colombia.
1: Y Brasil 1, Colombia 1, que fue el 2 de julio, ¿no?
0: Martes 2 de julio, el gol de Muñoz.
1: El gol de Muñoz. El gol de Muñoz. Es que Muñoz es mejor atacando que defendiendo. Y Muñoz,
0: mucho mejor.
1: Y Muñoz le hizo gol a España. Muñoz le hizo. Por eso es que a mí me gustaría Puerta y Lerma, porque a alguno le tiene que hacer como el relevo a Muñoz, porque Muñoz sale y se va y se va y se va y se va y se va. Colombia jugó con Vargas, Daniel Muñoz, Carlos Cuesta, Davinson Sánchez, Machado, Richard Río, Lerma, James, John Arias, Luis Díaz y Córdoba. Nada, o sea, casi la nómina que podemos tener contra Uzbekistán, ¿no? Excepto Carlos Cuesta y Machado. Dice uno que podría ser. Capitán, ¿se acuerda de ese partido contra Brasil que jugó con Rafinha, con Rodrigo, con Lucas Paquetá, con Vinicius? Bueno, casi los que puedo utilizar ahorita también, menos Rodrigo, ¿no? Con Guimaraes, con Joao Gómez, con Wendel, con Marquinhos, con Eder Militao, con Danilo y con Alisson. Esa fue la nómina de ese Brasil 1, Colombia 1, capitán.
2: Sí, Diego, o sea, es que nunca vio uno que Brasil armara equipo. Fueron un grupo de individualidades en donde cada quien hacía lo que quería. Si se hacían un pase, no era un pase con propósito, con sentido. No, desde ahí, es que siempre se vio roto esa comunicación y es que administrar los egos es muy difícil, Diego, y más en los jugadores de fútbol. Entonces, no, ese Brasil no era para uno resaltarle algo, pero no le pierda la fe para el Mundial, porque Ancelotti sabe eso.
1: Sí, señor.
2: Y de Colombia no, totalmente de acuerdo, es que no ha cambiado nada. Precisamente ese es el problema, que conocemos los errores, conocemos lo que nos pasó después de la eliminatoria, después de esa Copa América, lo que nos pasó en la eliminatoria, conocemos todas las fallas que tenemos y nunca las solucionamos, nunca hicimos nada por solucionarla, nunca. Repetimos la historia, entonces... Cuando usted comete los mismos errores siempre, pues el resultado va a ser el mismo. Eso es algo lógico.
1: Y después jugamos contra Panamá. Doctor Andrés, Colombia 5, Panamá 0, cuartos de final. John Córdoba al 8, James Rodríguez de penal al 15, Luis Díaz al 41, Richard Ríos al 70 y Miguel Borja al 90+4 de penal. Eso fue una fiesta, aunque las estadísticas dicen que Panamá remató 14 veces y que Colombia 7. Pero de las 14 veces, remates al arco de Panamá 3, remate al arco de Colombia 5. La posesión fue de Colombia 52 y de Panamá 48. Mire usted cómo es el fútbol, ¿no? Si uno lo mide por números nomás, mire ese partido, mi estimado doctor Andrés.
0: Partido del sábado 6 de julio, unos cuartos de final, pues creo que relativamente fáciles. Un partido que sirvió sobre todo de preparación para lo que sería la semifinal. Recordemos que a segunda hora jugaban Brasil, Uruguay, para definir el que sería el rival de Colombia.
1: Sí, señor. Camilo Vargas, Daniel Muñoz, Davinson Sánchez, Carlos Cuesta, Mojica, ahí estuvo Mojica, Richard Ríos con Mateo Zuribe y James Rodríguez, John Arias, John Córdoba y Luis Díaz, ese partido contra Panamá. Y ya después seguimos a la semifinal. Chile nos tiene de hijos a nosotros y nosotros tenemos de hijos a los uruguayos, doctor Andrés, ¿no?
0: Sí, y precisamente la primera clasificación a una final de Copa América en el 75 fue también enfrentando a Uruguay. En esa oportunidad, ese miércoles 10 de julio, un partido que de pronto fue bien manejado, no fue brillante. Un partido de mucha marca, un partido que se disputó mucho en el medio campo sin opciones muy, muy claras, pero bueno, Colombia pudo definir el gol de Lerma y manejar el resultado, que lo pudo manejar durante todo el segundo tiempo. En ese partido se fue expulsado Daniel Muñoz y se perdería la final.
1: En el 75, doctor Andrés, eran partidos de ida y vuelta, ¿cierto?
0: Sí, cuando se jugó sin sede fija.
1: Jugamos con Camilo Vargas, número 12, Daniel Muñoz el 2, Carlos Cuesta el 26, Davinson Sánchez el 23 y Mojica el 17. Richard Ríos con Lerma, Richard Ríos con el 6, Lerma con el 16, James Rodríguez con el 10, John Arias con el 11, Luis Díaz con el 7 y John Córdoba con el 9. ¿Eso fue qué día, estimado doctor Andrés?
0: 10 de julio.
1: 10 de julio. Y ahorita, 2 años después, tenemos los mismos. Luis Díaz, James, John Arias, Lerma, Ríos, Davinson, Mojica, Muñoz y Vargas. El único que sale es Cuesta y Córdoba, que está lesionado. Pero mire, 2 años y el 17 saldremos con la mayoría de los que jugaron esa semifinal, ¿no?
0: Sí, la gran mayoría.
1: Sí, señor. Capitán, entonces, la final, esa final... Yo creo que tuvimos la opción de ganarla y también tuvimos la opción de ir a penales y cometimos un error increíble en esa final, que el otro, me acuerdo, la vimos con el doctor Cano y don Pablo Emilio Castaño en la casa del doctor Cano, estimado capitán.
2: Sí, Diego, lamentablemente nosotros somos especialistas en dilapidar esas oportunidades. Por eso me dio mucha satisfacción ayer que estas chicas lograron ese campeonato, porque pues es que esa energía se va atrayendo, ¿no? Enseñarnos a perder, a perder, a perder, y siempre a normalizar perder, ¿sí? Que los guerreros, y porque guerreros, porque fueron los segundos, y que esto, no, hay que ganar. Y por eso ayer quedé muy contento, porque pues el equipo al final fue campeón. O sea, es que, digamos, no solo el segundo es el primer perdedor, sino es el peor de los perdedores. Entonces, el día que nosotros logremos cambiar esa mentalidad, podemos hacer muchas cosas. Y haber perdido esa Copa América, imagínense, es que no solo las oportunidades que se dilapidaron, sino que era ganarle al campeón del mundo, ¿sí? Era ganar una Copa América que hace rato se le estaba reclamando a James, un campeonato. Usted ha hecho de Colombia 12 años trizas, la ha acabado en todos los sentidos. Regálele un campeonato. No lo fue, ¿sí? Entonces, y fue la razón, fue esa, no al tío. Y por eso le toca salir a los centrales. No estaba Barrios, y después de la Roca Sánchez nosotros no hemos tenido un pivo y llegamos hacia el Mundial, todo porque Barrios se le paró la raya a James después de habernos humillado de Ecuador, y así a la gente no les guste que uno repita, pues esa es la razón por la que Barrios, y por esa razón vamos sin un 5 al Mundial, porque está vetado por James.
1: Doctor Andrés, formamos con Vargas, Arias, Cuesta, Davinson Sánchez, Mojica, Lerma, Richard Ríos, John Arias, James Rodríguez, Luis Díaz y John Córdoba. El equipo salía de memoria, aunque pues Santiago Arias, obviamente, porque Daniel Muñoz quedó expulsado. Pues a mí me pareció muy doloroso pues perder, y más con Argentina, y fue un partido, a mí me parece, parejo. Hasta tuvimos una opción de gol con Córdoba. Quiero hacer un paréntesis que lo que dijo el capitán. Ayer habían dos jugadoras nacidas en Risaralda. Marcela Restrepo, que hizo un gol en Dos Quebradas, y una chica de Mistrató, nacida en Mistrató, en una pobreza absoluta, y le tocó Ana María Guzmán, le tocaba dormir en el terminal de Pereira porque no tenían con qué ir a su pueblo. Una cosa increíble, y ahí se demuestra que ella tiene todo por ganar, nada por perder. Y eso que ya tiene contrato con el Bayern de Múnich, y ayer metió 2 goles, uno con la pierna izquierda y otro con la pierna derecha, siendo lateral. Tiene 20 años, va para su cuarto mundial. La berraquera del que tiene todo por ganar y quiere comerse el mundo como esta chica Ana María Guzmán. Es una historia de vida lindísima, lindísima, doctor Andrés.
0: Importante esas historias de vida y que sirva como ejemplo, ¿no? Para quienes están en el mundo del fútbol, pero en general para la juventud.
1: Sí, señor, sí, no, maravilloso lo de ayer. Ganamos 4-3, íbamos perdiendo, íbamos en desventaja varias veces y lo hicimos. Y 2 jugadores risaraldenses y 2 jugadoras hechas aquí en Risaralda. Y más que todo, esta chica Ana María Guzmán de Mistrato. Entonces, mi estimado doctor Andrés, ese final, ¿cómo lo analizó usted esa final contra Argentina?
0: No, la verdad me dolió bastante porque era un partido ganable. Fue un partido parejo, por supuesto. Estaba enfrentando al campeón del mundo, pero no vamos a decir que fue un partido brillante por parte de Argentina. Hay que recordar que ese día también Messi salió lesionado. El partido se pierde ya en tiempos extras, los 90 minutos quedaron 0-0, ahí es cuando Lorenzo hace unos cambios, ingresa a Quintero en lugar de James, y la jugada, yo no me he cansado de ver ese gol de Lautaro Martínez, y no sé qué pasó en defensa precisamente de esa primera línea hacia atrás. Yo nunca jugué fútbol profesional, pero sí jugué fútbol y sí pasé por equipos aficionados. Y yo sabía lo que era un líbero stopper, lo que era un líbero doble stopper, lo que era un líbero alterno, lo que era jugar con en línea con arquero líbero doble stopper, lo que era un lateral, lo que era un lateral volante, un marcador, lo que era un cabeza de área. Y yo a veces veo los movimientos de estos equipos en la cancha y pareciera que no entrenaran o que no supieran cuál es el rol de cada una de las posiciones. Espero que eso se haya podido corregir. Pero se vieron unas falencias enormes, sobre todo en lo que fue esa jugada de gol, y por eso creo que por lo menos el partido pudo haber llegado a penalti, donde cualquier cosa hubiera podido pasar.
1: La perdió Kevin Castaño saliendo y Carlos Cuesta no hizo la falta que debió hacer ahí. Qué lástima, son jugadas que se definen en segundos. Y ya para terminar...
0: Una falta, recuerdo, en esas condiciones significó una expulsión para Mario Alberto Yepes, pero le dio una estrella al Deportivo Cali por allá en el año 98 frente a Once Caldas.
1: Saber leer los partidos, ¿no? Saber leer los partidos.
0: Exactamente.
1: Correcto. Y ya para terminar, pues...
3: Diego.
1: Sí, capitán.
3: Es que André Felipe hace una reflexión y me trasladé yo a mis tiempos y claro... Pues en mi época no había tanta escuela de fútbol como hay eso, y pues que a uno el papá lo llevara a una escuela de fútbol, no, pues eso no existía en esa época. Pero además de eso, pues uno como aficionado, yo siempre jugué de central, siempre me gustó mucho esa posición de defensa, de pegar, cabeza, bueno, todo eso me ha gustado siempre. Y poniéndole sentido común a lo que estaba diciendo André Felipe, lo primero que yo me aseguraba como central, como último hombre, no era tener un laterales, no era esto, sino tener alguien adelante al que yo pudiera, con el que yo me pudiera respaldar. Claro, tener otro compañero central es bueno, pero más por sentido común era quién estaba adelante mío, porque con él yo podía hablar y decirle, vaya usted, yo me quedo, voy yo a jugar con él, ¿sí? Esas son cosas de sentido común. Usted lo acaba de decir, Castaño regaló el balón, ¿sí? Un jugador que no tiene ningún, que no es tío, y además para sacar el equipo, entregarle, cuando uno tiene el balón, tiene que tener alguien a quien entregarle para que saque, porque uno en el momento estuvo en la recuperación. El otro no tiene la tranquilidad mental para uno sacar o hacer la mejor jugada. Ese jugador es clave y Colombia no lo tiene.
1: Y para terminar ya, agradeciéndoles muchísimo esta participación, yo dije que Colombia nos devuelven en 16avos, bueno, la gente me mira de reojo, mis compañeros aquí del grupo deportivo de Hablando de Saber, realmente pues dicen que yo soy muy negativo y que yo realmente pues no confío en Colombia. Yo digo que nos queda difícil contra Inglaterra o Croacia, pero bueno, también podemos pasar a cuarto, a octavos con España, pues si se da la lógica que en el fútbol a veces se da. Pero, ¿qué esperan entonces de Colombia en este Mundial, doctor Andrés, para agradecerle? Y si de pronto hablaremos, pues ya particularmente, si de pronto nos puede seguir acompañando los lunes para hablar de lo del Mundial, que es una excelente contratación con el capitán. Entonces, doctor Andrés, ¿usted qué cree que va a pasar con Colombia? ¿Hasta dónde cree que va a llegar? ¿Hasta dónde se sentiría satisfecho?
0: Bueno, satisfecho me sentiría con una semifinal. Pero la razón me lleva a pensar efectivamente en eso, en 16avos de final.
1: 16avos. ¿Y el capitán?
3: No, Diego, es que uno no puede ser iluso. Uno no puede vivir de ilusiones, de milagros, de... No, por vivir de tantas mentiras es que estamos como estamos, ¿sí? Colombia tiene que darse algo muy extraño, pero muy extraño, para que alguien como Portugal, candidato a ser campeón del mundo, que lo acabamos de hablar, no quede primero en el grupo, ¿sí? Entonces Colombia va a quedar de segundo. Y le va a tocar con el grupo de Inglaterra-Croacia. Eso tampoco allá va a cambiar mucho. De pronto Croacia puede hacerle algo a Inglaterra que no veo cómo. Pero es que la gente se le está olvidando que Croacia 2018, finalista. 2022, tercero. Y empiezan a hablar de mentiras. Que un poco de viejos, que yo no sé qué, que si se más. No, Croacia... Está demostrado, está ahí. Entonces, si somos segundos, y claro, Croacia para ganarle a Inglaterra tampoco es que tenga la energía que se necesita. Entonces, Croacia va a ser segundo. Entonces, el partido va a ser con Croacia. Entonces, ahí no pasa nada. Ahora, si Inglaterra es el segundo, pues con Inglaterra tampoco va a pasar nada. O sea que la suerte está echada. O sea, No tenemos cómo seguir llevando a Jerry Mina pensando que en el último minuto va a meter un cabezazo. Y es que esa brutalidad la vimos, acuérdese, Diego, la vimos aquí en el Metropolitano, ¿sí? Que hizo un cambio, sacó un 9 y metió a Mina para que metiera un cabezazo con Uruguay, creo que fue ese partido. Entonces, cuando nosotros tenemos un técnico que saca un delantero para meter a Jerry Mina para recibir un balonazo y que lo meta de cabeza, pues es que qué fútbol estamos esperando tener. Yo pienso que la verdad, porque Congo y ese otro equipo son muy malos, o si no, de terceros íbamos.
1: Muy bien, pues estimado capitán, ha sido un placer, un gusto. Y muchas gracias por contratar al doctor Andrés, por esta contratación fantástica, y estaremos entonces los lunes que nos dé la oportunidad al Mundial y todo, y que no sean festivos, que de venir a comentar entre los tres lo que hemos visto del Mundial y a Colombia. ¿Les parece una buena opción, una buena idea, mientras pues la agenda de sus compromisos profesionales se lo permitan?
0: Por supuesto que sí, una enorme alegría y además un infinito honor poder compartir este espacio con ustedes.
1: Muy bien, muchas gracias, doctor Andrés, muy amable, y bueno, mañana a vivir otro Mundial. Capitán, muchas gracias, excelente la participación ahí en la Querendona, 7:45, y ahora, muchas gracias por la compañía en la Querendona Radio.
3: Hombre, Diego, no, con mucho gusto. Yo pienso que es necesario hablar sobre la situación del país en la columna de opinión de la mañana, sobre tanta mentira, tanta falacia que se dice, se hace, sobre cómo se abusa el poder de manera judicial, de manera del Ejecutivo, mire lo que están haciendo ahora el Congreso, con es que no se enseñan, no saben qué hacer en el desespero. Entonces, pues es que estamos rompiendo todas las instituciones, entonces es bueno hablar de eso y y se nos cruzó el fútbol, el mundial, pero Pablo Emilio tiene toda la razón. Primero tenemos que salir de este problema que tenemos, que son las votaciones del 21. El mundial se va a poner bueno, ya después cuando, yo creo que ya vamos a empezar a ver buenos partidos en octavos, cuando ya sean 16, aunque ahí van a entrar unos 4 petardos. Yo no creo que haya más de 12 selecciones buenas en el mundo, pero ahí vamos a empezar a ver, y ya sí, partidazos vamos a ver en cuartos, porque ahí sí, como tú lo dijiste, en cuartos con 8 equipos sí las diferencias son mínimas. Entonces, primero votar el 21, darle el mejor destino a la patria, y después concentrarnos en lo que nos gusta, sin abandonar las obligaciones, el trabajo y todo lo demás, porque pues los clientes están esperando resultados de nosotros en seguridad, en tranquilidad. 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
1: 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Pasó el bye week fantástico. Muy amable al capitán Castañeda. Muchas gracias al doctor Andrés. Y bueno, el lunes que tengamos oportunidad, les marco para que hablemos del Mundial y de fútbol. Don Edison, el papá de Alejo dice que Senegal puede dar la sorpresa y quedar de segundo en el grupo L, que está con Croacia y con Inglaterra. Muy bien, muchas gracias, capitán. Muchas gracias, el doctor Andrés. Vamos con Alvarito Hincapié y su informe de la cabalgata, y nos adentramos en Hablando Sin Saber Fútbol al Revés con los divos del comentario aquí en La Querendona Radio, la radio que se ve tan pereirana como tú.
4: Hola, Dieguito, un abrazo cordial para usted, para todos los amigos a esta hora en la cabalgata deportiva, aquí en La Querendona Radio 1270 AM y en todos los aplicativos web. A menos de 26 horas para que inicie la Copa Mundo en los Estados Unidos, México y Canadá en este 2026. Y en este conteo regresivo, a escasas horas para iniciar el Campeonato del Mundo en este año 2026, en el informe estadístico Hoy Mundialista, nos vamos con los 11 jugadores con más minutos, no de más partidos, sino con más minutos disputados en toda la historia de la Copa Mundo FIFA. Undécima posición para el alemán Miroslav Klose, el goleador, 1.790 minutos en 24 partidos. Décima ubicación para el polaco Grzegorz Lato, 1.800 minutos. Noveno para el polaco Władysław Smuda, 1.808 minutos en 21 juegos mundialistas. Octavo para el arquero francés, campeón del mundo, Hugo Lloris, 1.830 minutos. Séptimo para el alemán Philipp Lahm, 1.920 minutos. Sexto para la leyenda argentina, la leyenda Diego Armando Maradona. Maradona disputó 1.938 minutos en los mundiales, en 4 ediciones, 21 partidos. Quinto para otro argentino, Javier Mascherano, 1.950 minutos. Cuarto para el alemán Uwe Seeler. Seeler con 1.980 minutos en 21 partidos mundialistas. Tercero para otra leyenda, esta vez de Alemania, Lothar Matthäus, con 2.052 minutos. Y en el podio, ya en la segunda ubicación, el italiano Paolo Maldini, 2.219 minutos en 23 mundiales. Y primero es para Lionel Messi, que seguirá sumando minutos y partidos en este mundial. En el 2026, Messi acumula 2.314 minutos. Messi será el primer jugador en la historia de los mundiales que superará los 2.500 minutos disputados. Acumula 2.314 minutos, 26 partidos en 6 ediciones mundialistas. Únicamente 3 jugadores tienen el honor estadístico de haber superado los 2.000 minutos jugados en cancha en la historia de los mundiales. El alemán Lothar Matthäus, 2.052 minutos. Sigue Paolo Maldini en la segunda ubicación, 2.219. Y primero Leo Messi, de Argentina, 2.314 minutos. Para la cabalgata deportiva, con este informe estadístico, el conteo regresivo mundialista. A escasas horas de la cita mundialista en Norteamérica 2026, soy Álvaro Incapié Castrillón, Incapié Datos. Abrazo cordial para todos.
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0: 12:10. Hola, ¿qué tal? ¿Cómo les va? Muy bien mediodía para todos en esta parte del mundo, lo que corresponde en otras latitudes. Es un verdadero gusto saludarles, un placer que compartan su tiempo con nosotros y nos acompañen hoy miércoles 10 de junio del año 2026. Está en nuestra casa radial, la Querendona Radio 1270 AM, la radio que se ve tan pereirana como tú, desde el hermosísimo Mall San Pablo para Pereira, Risaralda, Colombia y el mundo. Muy bien, don viejo Willy, la operación de audio, asistencia técnica y producción periodística. Viejo Willy, ¿cuál es el número del WhatsApp para que se inscriban los oyentes de la polla de Luis Carlos Giraldo? De Luis Carlos Giraldo, él quiere que se inscriban 10 oyentes por el número del WhatsApp. Eso sino que ellos digan
1: nombre completo.
0: Nombre y... ¿cómo nombre completo? Nombre, exacto, y apellido, sí, y listo. Y quedan ahí el campeón 200.000 y al subcampeón 100.000. Y ya Don Jan va a estar apuntando los nombres y listo. ¿Cuál es el número?
1: Ahí también ya están inscritos César Calvo y Marlene Bernal.
0: Correcto, que ellos, ayer se inscribieron por el WhatsApp. Uh-huh. Muy bien, deme el número de WhatsApp.
1: 310-724-2200.
0: 310-724-2200. 310-724-2200. Uh-huh. Listo, los primeros que se inscriban y ya entramos en la polla. Gracias a don Luis Carlos Giraldo desde Noruega. 200.000 al campeón y 100.000 al subcampeón. Aquí lo rifamos con doña Luz, si tiene tiempito doña Luz. Muy bien. Llegó el tronco inmóvil del gordo Picapiedra Bernal y su entrañable amigo, el doctor Guevara Mármol.

0: Sí, señor, el tronco inmóvil del gordo Picapiedra Bernal. Recordemos que ayer al doctor Cifuente le tocó Croacia, a Diego Salazar le tocó Inglaterra, a Alejo Muñoz le tocó Portugal, al Pipe Patiño le tocó Marruecos, a Jan le tocó Bélgica, al viejo Willy le tocó Colombia, a Chachán le tocó Francia, a Pacho Pistolas le tocó España, a Cachete le tocó Argentina, al doctor Guevara le tocó Holanda.
1: Aquí también al doctor Guevara, Edison Muñoz.
0: Muy bien, le tocó al doctor Guevara le tocó Holanda. Sí, no hay problema, no hay necesidad de decirlos al aire, vamos a tenerlos ahí internamente. Doctor Guevara, Holanda, Mirza, Brasil y Pollo de Finca, Alemania. Pollo de Finca, Alemania. Y a Mirza no le gustó para nada Brasil. 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Doctor Guevara, ¿cómo ha estado? ¿Cómo le ha ido? Bienvenido. Desde hace tiempo no lo veía, ni viernes, ni sábado, ni domingo, ni lunes, ni martes. El número del WhatsApp, ¿estaba encanado como cachetes?
1: 310-724-2200, 310-724-2200, el WhatsApp de la
0: Ese no escribir el nombre y ya está. Muy bien, doctor Guevara, ¿cómo ha estado? ¿Cómo le ha ido? Bienvenido.
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5: Muy bien, Diego, permítame un saludo respetable para su señoría, Diego Alberto Salazar Valencia, el académico del altiplano, su séquito, para hacer su cinto breve, y el séquito internacional también. Mañana comienza la cita orbital mundial, Diego, compañeros, oyentes, hinchas, y le cuento, pues como mañana es...
0: ¿Micrófono?
5: Mañana es el comienzo del fútbol orbital mundial, tripartito, porque son tres entes territoriales estatales que estarán al frente de los destinos escenificantes, porque son a través de escenarios. Y desde luego tengo mi última intervención, Diego, desde el punto de vista de los ecos del mundial previo al inicio del mundial. Tengo unas pildoritas muy buenas.
0: Qué bueno, doctor.
5: Previas a ese mundial, pero también tengo unos mandamientos espectaculares de las féminas, Diego.
0: Es que lo de ayer fue fantástico.
5: Fue espectacular, pero Diego.
0: Aprovechemos que está Doña Luz aquí y ya vamos a rifar lo de los oyentes, doctor.
5: Ah, qué bien.
0: Porque don Luis Carlos Giraldo quiere que tener un detalle con los oyentes, porque, doctor, usted no estuvo ayer y Doña Luz le sacó a Holanda.
5: A Holanda.
0: Holanda no es un mal equipo.
5: No, Holanda es buen equipo.
0: Y a Mirza le tocó...
5: Holanda es lo que llaman Países Brasil. Bajos.
0: Países Bajos.
5: Ah, ya.
0: Sí, señor, que ha quedado tres veces su...
5: Virreina.
0: Sí. 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
9: Hola, hola, Diego, 12:20. Doctor Francisco Javier, a mis 12 de blanco hoy, con su buena camisa, con cuello inglés, sí, señor.
0: Qué bueno verlo por aquí un miércoles, señor Angarita,
9: sí,
0: Betancur.
9: Un cambio ayer.
0: Vino con dos hojas, con 12, con dos. Cuando es día de fiesta, usted le queda más fácil el miércoles,
9: sí,
0: que el martes.
9: Eso llega acumulado. Listo. Trabajo para el martes, pero bueno.
0: Vamos a hacer la rifa con
9: Estamos listos para la rifa. Bueno, me tocó jefe, Brasil.
0: Jefe de juegos, rifas y espectáculos.
9: Doña Luz.
0: Doctor, al doctor Cifuente le tocó Croacia. A Diego
5: Croacia,
0: Salazar.
5: Croacia, no está bien.
0: Le tocó Inglaterra, los pechofríos de toda la vida. Alejo Muñoz, Portugal. Al Pipe Patiño, Marruecos. A Jan, Bélgica. Al viejo Willy, Colombia. Muy bueno. A Chachán, Francia. Bien. A Pacho Pistolas, España. A Pacho Pistolas que no viene. Cachetes, Argentina. Doctor Guevara, Holanda. Mirza, Brasil. Y Pollo Finca, Alemania. Éramos 12, pero los oyentes son solo 10, los de el ranking FIFA. Hola, mi estimado Jan. ¿Cómo ha estado? ¿Cómo le ha ido? Bienvenido.
5: Jan.
0: ¿Cómo van las cosas? Don Jan Bermúdez, que está con nosotros desde las 7 de la mañana.
9: Sí, me decía que se moría por las belgas.
0: Le tocó
9: que está bien.
0: Bélgica. A ver, don Jan.
4: No, y además de eso, usted qué rara vez viene y le tocó Brasil y aparte se queja.
0: Y Pacho Pistolas, no, hágame, que nunca viene y España.
5: A mí me gusta la belga, pero desde chiquito.
0: Sí, señor. Doctor, no, ya empezamos.
9: La belga.
0: Ya empezamos,
9: la
0: doctor.
9: Belga, la señora de
0: ya empezamos,
9: belga,
0: doctor.
9: Las belgas. Sí, señorita, las belgas.
0: Ah, pero usted no dijo las belgas.
5: No, casi. Porque es que yo soy
9: es que una exclusiva.
5: Yo soy de una sola mujer, Diego.
4: Casi se va Doña Luz de escuchar semejante... exacerbante
5: sí
4: comentario.
0: Muy bien, doña Luz, porque le estamos ella es la hora del almuerzo.
9: Oiga, digamos la lista de los oyentes. El chocolate belga. Claro.
5: Ahí está. Apareció.
4: Ah, ya apareció. Muy bien. La voz.
9: Oiga, en serio, no, en el lugar que a usted no le gusta, Diego, donde no le gusta hacer fila, en Popsi.
0: ¿Y cómo se llama?
5: Helados de chocolate belga.
9: Chocolate belga.
0: ¿Así se llama?
5: Así se
0: ¿y es rico?
5: ¿Sabes dónde me gusta hacer?
0: Yo me quedé en el ron con pasos de toda la vida.
5: A mí no me gusta hacer fila, ¿sabe dónde, Diego?
0: ¿En dónde, doctor?
5: En el patíbulo.
0: Doctor, los dos del
9: sí,
0: patíbulo.
9: Sí, esa fila que sea bien larga, de último.
0: Muy bien. Bueno, doña
9: Luz. Bueno, viene juegos, rifas y espectáculos,
0: sí, señor,
9: en vivo.
0: A ver, doctor Jan, ¿cuáles son los oyentes?
4: Hombre, claro.
0: Los 10 primeros.
4: Ingeniero Diego, le cuento. Edison Muñoz.
0: Sí, señor.
4: María Rivera. Doña Marlene Bernal, César Calvo, José William Soto, Didier López, Nelson Moreno, Fabio Wilson Castrillón, Juan David Hernández y Antonio Zapata son los que van a participar.
9: Los elegidos, los 10 elegidos.
0: 8 hombres y 2 damas.
4: Correcto, sí, señor.
0: Entonces, doña Luz saca y vamos en ese orden. ¿Y
5: 8 hombres y 10 damas?
0: No, doctor, 8 hombres y 2 damas.
5: 2 damas.
0: 2 damas porque son 10.
5: Y no hay ni una loca ahí.
0: Doctor,
9: no
0: lo sabe, doctor.
4: Sabe,
0: pero doctor,
9: no se sabe.
0: Ay, doctor. Otra
9: vez. Bueno, va para.
0: Oiga,
9: ¿qué?
0: Llevaba 6
9: ¿para
0: días.
9: El primero.
0: Doctor, ¿por qué venía? ¿Por qué llevaba 6 días sin venir?
9: Para el primero, acá.
0: Estaba
9: Luz.
0: Estaba encanado.
5: Sí, está encanadito.
0: Estaba encanado como cachetes.
5: Canadito.
0: A ver, doña Luz, lea y muéstrenlo.
10: Argentina.
11: Y lleve también marihuanita.
9: Argentina para el primero.
0: ¿Argentina para quién?
4: Para Edison Muñoz.
0: Edison Muñoz. Argentina.
4: Ojo que todo se ha hecho en las cámaras, hasta los papelitos y todo ayer los hicimos
5: sí,
4: en cámaras.

0: ninguno.
1: Internacional de Bogotá.
0: El viejo Willy dijo Internacional de Bogotá.
2: No, pues era de esperarse.
0: Pollo Finca Tolima, Alejo América, Álvaro Incapié, Once Caldas.
1: Pero el Excel de la final sí lo cogimos varios.
0: No lo escucho, ¿cómo?
1: El Excel de la final sí lo cogimos varios.
0: Ah, sí, la final sí, pero pues Angarita, Pacho Pistolas, Santa Jerónimo y Doctor Cifuentes, Santa Fe, Doctor Guevara, Chachán y yo, Pasto.
1: No, quedamos más cerquita los con Pacho y que ustedes, ¿no? Pasto salió antes.
0: Campeón.
1: Llegó hasta la semi.
0: Habíamos hablado de campeón, ¿no? Angarita, a ver, Angarita la final, Santa Fe Nacional, había dicho usted. Santa Fe Nacional. Santa Fe Nacional, y yo había dicho Once Caldas Tolima. ¿Y el doctor Guevara qué había dicho? De final. El doctor Guevara.
2: Ahí está.
0: Caldas Pasto.
2: Él dijo que Once Caldas.
0: Once Caldas Pasto, sí. ¿Y Chachán qué había dicho? Chachán, Chachán, Chachán.
2: Pasto había dicho Pasto. Pasto
1: venía alborotado y lo...
3: ¡Fuera!
0: Para todos fuera, sí. ¿Y por qué no tengo a Chachán aquí?
2: Chachán yo, ¿Pasto está. Santa Fe quizás?
1: Él lo tiene a Chachán por el teléfono.
0: No, pero yo siempre... Chachán, Chachán, Chachán, Chachán. No encuentro a Chachán Vallejo por ningún lado.
2: Ahora solo falta que haya puesto... No, no, Pasto Inter de Bogotá no se podía.
0: ¿Ah?
2: No, la verdad no.
0: Chachán, Tolima Santa Fe. Aquí lo tengo. Tolima Santa Fe.
2: Ah, entonces. Tolima Santa Fe. Me terminé contradiciendo.
0: Sí, se terminó. No, no, lo que pasa es que hicimos primero cuál le gustaría que quedara campeón. Y por eso escogimos esos equipos. A mí me gustaría que hubiera quedado Pasto, por ejemplo.
4: Claro.
0: Me hubiera gustado.
4: Por Camilita.
0: No, por Camilita no, por Pasto que
1: yo
0: casi
1: sí
0: nunca gana.
1: Ustedes, pero claramente que el profesor Arias iba a quedar campeón de la liga y quedó campeón de la liga.
4: Sí, y otra vez, subsiguientemente, Diego, una y enseguida la otra.
1: Tengo unas palabras, Diego, sí. Si me permite.
0: Bien pueda. ¿De quién? Álvaro Incapié dijo Once Caldas Nacional, campeón Once Caldas.
1: De Robert Francis Prevost.
0: ¿Quién es?
1: Nada más y nada menos que León 14, con referencia a la Copa del Mundo. Si me permite, por acá se la leo porque es una reflexión muy bonita. Dice así: mañana comenzará el Mundial y muchos estarán atentos de los partidos. El fútbol nos recuerda algo que no debemos olvidar. La vida no es una carrera para lucirse en solitario, sino un camino que aprendemos a recorrer juntos. Quien no sabe pasar el balón, aunque tenga talento, todavía no ha entendido el juego. Y quien no sabe vivir con los demás y para los demás, todavía no ha entendido la vida. Padre, Papa León XIV.
0: Muy bien, muchas gracias.
1: Robert Francis Prevost, Papa 267 de la Iglesia Católica.
4: ¿Y sabe qué dijo León XIV también, Diego, recientemente? Él está en la península ibérica.
1: Ah, que sí, Chal Madrid, España. Hombre, la tiene clara el Papa.
4: Pero dijo una frase que es linda, Diego. Al ser humano hay que quererlo como es.
1: Totalmente.
4: Aunque debe mejorar.
1: Pero como
4: no
1: venga.
4: Exactamente con esas palabras, Diego, pero sí el sentido fue ese.
5: No, Francis, soy yo.
0: ¿Vieron la tapa aportada de Time?
1: Del Time, pero es que ¿cuál? ¿Dónde sale? Bueno, siete, la que te enviaste, la que sale.
0: Esa fue muy chévere, pero sí. la ahorita búsquela. Trump en la mano derecha con un muñequito de Infantino como si fuera un ventrículo.
1: No, es que lo que fue, es que en estas últimas 24 horas lo que ha pasado con este mundial con Estados Unidos es una cosa.
2: Me parece
1: de
2: que
1: locos,
2: este mundial
1: locos.
2: Va a tener mucha polémica.
1: Bastante.
2: Mucha polémica. Bastante
4: aquí en la
2: represión. Y oiga, a propósito de lo del árbitro.
1: El mejor árbitro de África.
2: Lo recibieron con estadio lleno. Fue homenajeado.
0: Claro, porque
2: el
0: es
2: árbitro
0: que,
2: somalí.
0: Es que,
2: muy lindo,
0: doctor, el tipo, momento. El tipo tenía pasaporte.
1: FIFA.
0: No, y tenía pasaporte diplomático. Y lo devolvieron y lo interrogaron 11 horas.
1: El jugador de Irak, 7 horas. A la selección de Irán que tiene que estar en México. Y en juegue y devuélvase secos, como digo, escondida. No.
4: Y en estos ecos hay dos dos excentricidades.
1: El pasaje para ir al estadio en Nueva
4: Del
1: Jersey.
4: Máximo jerarca gringo.
1: De $12 a $125.

0: dólares.
1: No. Entonces presentemos no, los ecos del Mundial. Ah, imagínese que Alemania, doctor, va a darle un bus a sus hinchas para que vayan. Porque ellos no tienen, porque está muy costoso.
2: Don Luis Carlos, ¿cuál selección?
1: Alemania. Es que imagínese, a los alemanes. Deberían dárselo a los colombianos.
0: Bueno,
1: porque los alemanes tienen más poder adquisitivo.
2: Tieguis, apareció otra cosa de lo que está pasando, sí. Y es que el gran Alejo Pulido, que ya está en México, vi que había escrito que filas de hasta 4 o 5 horas para recibir la acreditación.
0: La acreditación, sí señor, para todos, tanto todos los medios digitales, escritos, televisión, radio, pero que muy organizado, pero sí muy lento está la entrega de acreditaciones en Ciudad de México.
1: Apareció Luis Carlos Giraldo, que ya vive metido en el astillero, dice que un saludo para la Mirza y el doctor Guevara, que los ve presentes en el programa, sí.
0: Muchas gracias.
1: Por eso,
0: Carlos, que ya casi estaremos por Europa, ya tengo los ya tengo los 10 días de la carta, que voy a estar en Alemania también, gracias a vos.
3: ¿Y no vas a ir a la cita orbital?
0: No, vamos para otro lado.
2: Mirza, lo necesitaré para que me dé consejos para el Eurotrip después de su viaje. Claro,
1: y entonces aquí estamos llenos de divos.
3: A mí me da Luis consejitos, Carlos, para Balboa.
1: Entonces, sí, señor. Por ejemplo, el doctor Guevara no vino ni viernes, ni sábado, ni domingo, ni lunes, ni martes.
0: Se me había suspendido hasta el martes.
1: Y entonces el doctor Guevara dijo que estaba encanado. Bueno, y Alejo. Pero también. Bueno.
0: Cierto, Willy. Entonces, testigo, el viernes conté un chiste de que tire ese remo para un lado y me suspendieron hasta el martes.
3: Es que a propósito
0: de chistes. Yo pedí permiso ayer para hoy.
3: A propósito de chistes, la mujer le dice al marido: mi amor, quiero un hijo tuyo. Ah, tranquila, mi amor, mañana le traigo uno de 4 que tengo en mi casa.
0: Y se lo llevó,
1: Dice Luis Carlos Giraldo que en New Jersey aumentaron el precio del metro.
0: Sí.
1: En el Mundial de Rusia, al que él fue, el transporte era gratis.
0: No, es que, y en Qatar, es que Estados Unidos es que esa que aparece, que yo no la he visto, pero usted me dice, es que cogieron a Infantino como un mequetrefe por lo que están haciendo. ¿Y quién está pagando los platos? Los hinchas del fútbol del planeta, que quieren cada 4 años asistir a un evento chévere, gastar dinero, pero no exageradamente como el merchandising que está haciendo Estados Unidos.
3: Este mundial, Diego,
0: tendría que haber sido solo en México.
3: Explotó por la parte económica y va a quedar imperecedero en el ámbito del mundo, que este mundial incrementó la parte económica de una manera absolutamente exagerada, Diego.
1: Astronómica. Entonces presentemos los ecos, ya que el viejo Willy, que usted dice que usted lo quiere tanto y que usted lo aprecia tanto y que usted lo pondera tanto, y que el viejo Willy dice que lo aprecia tanto a usted le pidió un favor al viejo Willy hace más de un mes y él nunca se lo hizo. Así somos
3: de
1: aquí.
3: De pronto me lo prepara para dentro de 4 años.
1: Así somos en este grupo, una maravilla de grupo. Somos una maravilla
0: el
1: grupo.
0: El mundial apenas empieza mañana.
1: ¿Sí? Entonces,
0: todavía le quedan.
3: Empieza mañana, Diego.
0: Empieza a las 2. Le quedan 23, 24 horas. Mañana, Diego, vamos.
1: Así no somos en este grupo, mañana, como los queremos de harto.
3: Desde mañana en modo mundial.
1: Qué maravilla.
3: Desde mañana.
1: Entonces, que Alvarito Incapié presente los ecos del mundial. Alvarito, por favor, ya que al viejo Willy no le dio la gana de hacerlo.
2: No, paga la emisora.
1: Colombia 0, Túnez 0, minuto 72. Alvarito, por favor, la presentación de los ecos del Mundial.
4: Sí, señores, con mucho gusto. A partir de este momento, la Querendona Radio entra en acción. Con sus ecos, el doctor Francisco Javier Guevara vigila con la justicia implacable contra los delincuentes. Doctor Guevara. 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A petición del público pereirano, señoras y señores, a la Querendona Radio llegó la más grande leyenda balboana, procedente desde las montañas de Balboa, en taparrabos, cuando no existían calzones. Bienvenido, doctor Francisco Javier Guevara. Llegó el doctor Guevara con sus ecos en la Querendona Radio.
3: ¡Vamos, Colombia! ¡Somos la
2: fiebre amarilla! ¡Qué barbaridad! ¡Qué jartera!
3: María.
0: Sí, la verdad se le alargó.
3: Tienen que,
4: ni la Cookie pudo pagar al doctor Francisco Javier Guevara
3: con su hijo. Para que no se nos expanda tanto. Larga, bueno, desde mañana, material, desde mañana, muchachos. Modo Mundial México-Suráfrica en el Estadio Azteca, capital del Estado mexicano. Comienza a rodar el balón y estaremos en modo mundial, compañeros.
0: Sí, señor. Esa es CMX.
3: Esa es la número uno de las pildoritas de Ecos del Mundial. Durante el mundial, pildorita 2, se acaban los canchis canchis y nos dedicamos a la pelota.
1: ¿Cómo así?
3: Y tienen que acabarse, Diego.
2: Es que cuando empezaron,
3: uno no puede.
1: Doctor, es que, o sea,
5: hay otros horarios, doctor. Hay
1: doctor,
5: horarios.
1: En este mes entonces no se puede hacer canchis canchis.
3: No se puede, Diego, porque
1: según usted
3: estaremos todo el día viendo fútbol. Todos los días son 4 partidos, Diego. ¿A qué horas? No hay
1: todos
3: tiempo.
1: Los días son 4 partidos.
3: Son 4 partidos, Diego.
1: Todos los días, no, doctor.
2: No todos los días.
3: A partir del
2: viernes. Por ejemplo, mañana, doctor, hay 2.
1: Mañana hay 2 partidos.
3: No, pero mañana porque es el preámbulo, el introito. Pero después,
1: doctor, el viernes también hay 2 partidos.
3: Pero ya a partir del sábado vamos derechito con 4 partidos cotidianos. Acuérdense de mí, verá. Se acaba el canchis. Sí, sí. Canchis.
4: Muy bien. Entonces
3: aprovechen hoy, muchachos. Aprovechen hoy, Alvarito.
2: ¿A partir del qué?
1: ¿A partir de cuándo? Del sábado.
3: Del sábado.
4: Por eso, 13 de junio, 4 partidos.
3: Okay. Pildorita 2.
4: 4 partidos. Qatar, Suiza, Brasil, Marruecos, Haití, Escocia y Australia contra Turquía. 4 partidos el sábado. 2:05 de la tarde, 8 de la noche y 11 de la noche, hora colombiana.
3: No estoy charlando cuando digo que desde mañana, puro fútbol, cero sexo.
1: ¿Pero cuáles son los horarios regularmente?
4: 2 de la tarde, 5 de la tarde, 8 de la noche y 11 de la noche.
1: ¿Y por qué Colombia juega 2 partidos a las 9 de la noche?
4: 9 de la noche Colombia, para ubicar los horarios hacia el continente, claro, asiático, que son eso, grandes consumidores y de mercadeo y merchandising, pero, de la FIFA.
1: Pero entonces hay variedad,
0: sí,
1: de,
0: creo que
1: de
0: Guadalajara
1: horarios.
0: Guadalajara tiene, es que en México hay 3 horarios.
4: También hay partidos a las 6 de la tarde, 9 de la noche, es que ya a medida cada día hay que informar esos partidos para que la gente se ubique, se
2: oiga,
4: sepa.
2: Ya vuelvo.
4: Pero es que los partidos no tienen horarios estandarizados en este mundial.
1: Ya, doctor,
0: Guadalajara tiene 3 zonas horarias. Perdón, México tiene 3. Igual, los 3 países tienen 3 zonas horarias.
3: Cierto, sí. Eso es totalmente
0: el continente,
3: cierto.
0: No, pues, la parte de Norteamérica existen 3 zonas horarias.
3: ¿Qué tal esta pildorita número 2? Claudia Sheinbaum, perdón, ¿saben quién es? Presidenta,
0: nada más y nada menos, la
3: presidenta de los mexicanos, dijo: inauguración en paz. Y paradójicamente, los maestros se le asonaron, Diego. Los maestros aprovecharon para pedir una serie de reivindicaciones de tipo económico, de tipo laboral, cuando ella previamente había dicho: vamos a una inauguración de la cita orbital en paz. Los maestros no se lo permitieron. Es una provocación.
4: Para que se ubiquen con los horarios, doctor Guevara, cuando ustedes sintonicen un partido, el siguiente será a las 3 horas. Después el siguiente a las otras 3 horas, ¿sí? En cada día. Cada día cuando se tengan 4 partidos.
3: Sí.
4: Entonces, si un partido arranca a las 2 de la tarde, ya de antemano sabemos que a las 5 o 3 horas después arranca el otro. A las 8 de la noche, hora colombiana, arranca el otro y termina la jornada a las 11. Cada 3 horas hay un partido cuando la jornada nos sirva un plato con 4 encuentros mundialistas. Cada 3 horas.
3: Pildorita 3. Es una provocación, dijo la presidenta de los mexicanos. Y en la pildorita 4 se vino otra provocación, Diego. Compañero, los empleados del SoFi Stadium de Los Ángeles, donde debutará los Estados Unidos el viernes, o sea, el día siguiente de la inauguración del Mundial, ante Paraguay, ese partido me gusta, Estados Unidos-Paraguay, hicieron huelga los que trabajaron en ese estadio de Los Ángeles, SoFi Stadium de Los Ángeles. Hicieron una huelga por también buscando reivindicaciones, de tal manera que hubo dos momentos dificilísimos previos a la inauguración mañana de la cita de este Mundial tripartito, tripartito porque compendia tres países que van a estar generando fútbol durante más de un mes, porque comienza el 11 de junio y termina el 17 de julio. Muy bien, Pildorita 5. Aquí viene lo que ustedes comentaban, Diego. El árbitro de Somalia, Omar Abdulkader. Sebastián me corrige. Artán, así se llama.
1: Sebastián entró en una reunión, doctor.
3: Omar Abdulkader Artán. Le negaron la entrada a los Estados Unidos, según las autoridades gringas, por antecedentes a este juez. ¿Y sabe qué dijo él? Era el sueño de mi vida en la pildorita 6. Un total sueño para mí. ¿A quién se lo dijo? Al New York Times. ¿Para dónde lo enviaron? Lo mandaron para Estambul. Allá mandaron a este juez y no le permitieron estar en la cita orbital este árbitro de Somalia, Omar Abdulkader Artán.
1: Doctor, me dice don Edison, el papá de Alejo, que don Edison viene más al programa que Alejo, que hay partidos también a las 11 de la mañana.
3: A las 11 de la mañana.
1: Hay partidos a las 11 de la mañana.
3: Sí.
4: No, 12 del mediodía, hora colombiana. 12 del mediodía, hora colombiana, pero los fines de semana.
1: ¿Pero a las 11 nunca hay?
4: No, por ahora no los tengo.
1: Dice don Edison que por hay ejemplo, partidos a las 11.
4: Por ejemplo, 14 de junio, Alemania enfrentará Curazao a las 12 del mediodía, hora colombiana. Después, a las 3 de la
1: pero
4: tarde,
1: yo tengo, por ejemplo, uno,
4: Japón, señor.
1: Yo tengo España, Cabo Verde, el lunes 15 de junio a las 11 de la mañana.
4: Ah, correcto, entonces ya va cambiando. Ah, eso depende ya también de las sedes, de los estados en Norteamérica, eso ya dependerá también.
1: Yo tengo pero el jueves, partidos, yo tengo el jueves 18 de junio, Chequia, Sudáfrica, a las 11 de la mañana.
4: Ya es más allá.
1: Entonces,
0: República
1: hay
0: Checa, es Chequia, ¿no?
1: Hay,
0: está cambiando el nombre.
1: Hay unos a las 11 de la mañana.
3: Sí.
1: Hay unos a las 11 de la
4: o
1: mañana.
4: O sea, ese día, cuando juegue a las 11 de la mañana, habrá el siguiente a las 2 de la tarde, hora colombiana.
1: El domingo 21 de junio, a las 11 de la mañana, tengo España, Arabia Saudita.
3: O sea, los partidos muy diseminados, Diego, muy bueno. Me parece excelente.
1: Excelente, excelente.
3: Los iraníes, por Dios, miren lo de los iraníes, Pildorita 8. Los mandaron para Tijuana.
0: Sí, señor.
3: Pueden ingresar a los Estados Unidos, juegan su partido y otra vez para afuera, Diego. Yo no estoy de acuerdo con
1: qué
3: eso.
1: Qué humillación, ¿no?
0: Eso sí, es una cosa barbaridad. Terrible. Ya,
1: por ejemplo, los de Eslovaquia lo requisaron como si fueran unos terroristas, ¿no?
0: Creo que o fue o Ghana o Senegal que los dejaron al sol en el aeropuerto, requisándolos como 5 horas.
1: Pero
0: se bajaron del avión y ni siquiera los hicieron entrar al aeropuerto a una sala, sino que ahí los dejaron unas sillas y raqueta.
1: Pero también los de México no se ayudan, doctor, porque los de Japón, unas canchas malísimas para entrenar,
3: ¿sí?
1: Se les estalló la llanta.
3: Ellos lo dijeron.
1: Y se fueron para Estados Unidos.
3: Sí, ellos lo dijeron.
4: Sí, sí. Porque eso fue Monterrey, no sé, Monterrey.
1: Es que los de México tampoco se ayudan.
4: Oiga, los japoneses bien ordenados, bien disciplinados.
1: Imagínese.
4: Con semejantes y esplendorosas avenidas, carreteras en Japón y llegar a estos huecos de Latinoamérica. Se asustaron, les dio rabia, les dio ira y se fueron para los Estados Unidos. Abandonaron México.
1: Y con toda razón, doctor.
4: Pero para Nashville.
1: Hoy en el 130º día del año del calendario gregoriano, quedan 235 días para finalizar el año.
3: ¿No se acabó?
1: No se ha acabado.
0: No,
1: faltan muchas cosas. Falta el Mundial, falta mi cumpleaños, falta el cumpleaños de Taliana. Faltan 235 días.
0: No se acabó.
1: Y apenas es el 130º día del año del calendario gregoriano. Quedan 235 días. Voy a pedirle a Julieta que mande... que mande traguito Orden Antioqueño para el viernes, que hay feliz cumpleaños de Alejo y que
3: sí,
1: tenemos
3: chévere.
1: Compartir.
3: Sí.
1: Muy bien, doctor, sigamos con sus ecos del Mundial.
3: Bueno, Argentina en pero la Pildorita 8.
4: Hay problemas a esta hora en México, en Ciudad de México hay problemas, hay bloqueos, hay protestas, hay reclamos hacia el Estado.

0: millones de euros.
1: Ya dije que le puse yo a ese señor.
2: Hay una cláusula de 500 millones. No, toda esa plata que la paguen. Es que ahora el Atlético de Madrid no es tan pobre como antes.
0: Es una falta de respeto, Diego. Es de platal, por Dios.
1: Esa situación se llama el ajedrecista.
0: Vale, Valmirza.
1: Florentino Pérez. Eso lo hicieron solamente por dañar el negocio con el Barcelona. Porque se sabía por códigos que entre el Atleti y el Madrid no se vende jugadores. Pasó eso porque el Barcelona solamente quería poner 100 y se la puso 150. Doctor, entonces, para que el Barcelona ya no.
2: Julián Álvarez vale más de 150 Julián millones, doctor.
0: Álvarez, no, que vale. Tiene problemas.
2: Julián
0: también.
2: Álvarez vale más de 150
0: bueno,
2: millones.
0: Julián Álvarez, alias 500 millones, tiene un tobillo afectado y por esa afección del tobillo. Yo creo que esos 500 pueden quedar reducidos a 50 millones nomás.
2: No, doctor, bueno. Vale más de 150 millones.
0: Y el Dibu Martínez, que a mí nunca me cayó bien, por necio, se recupera de una fractura del dedo Diego.
2: Sí, doctor.
0: Son tres problemáticas que tiene el equipo argentino que debuta el próximo martes y desde luego está en la baraja de candidatos, en el ramillete de opciones para detentar el título orbital y reiterarlo. Porque viene de ser el último campeón.
1: Doctor, déjeme píldoras, pero mi equipo de Brasil, que es el que va a salir,
0: Brasil inmenso, a salir campeón. Brasil inmenso, Diego. Bueno, novena, Francia y España son tan favoritos que finiquitaron su parte de la practicidad goleando por el mismo tanteador 3-1. Francia le hizo 3-1 a Irlanda del Norte y la tripleta fue de Olise, Diego.
1: Michel Olise.
0: Michel Olise hizo los tres goles, las tres dianas del equipo.
2: ¿Qué jugador?
0: Francés, ¿sabes? Mucho jugador.
1: ¿Cuántos se comió y Mbappé en ese partido?
0: Ah, se comió muchos, Diego. Yo vi parte del partido. Y la roja, Diego, la roja. O sea, España. España. Lo llamaban la Furia Roja. ¿Y usted sabe quién? ¿Qué hizo a Regocés? A Regocés dijo, no, esto hay que cambiarlo, Diego. Esto hay que cambiar.
2: Como el Pereira, la Furia Matecaña.
0: Con ese cuentecito de que no nos van a asimilar a eso, a lucha, a tesón, a fuerza testicular. Y fue comenzó a cambiar la teoría de la filosofía de los españoles, y por eso España después se volvió un equipo, o sea, que priorizó la
1: los
0: pelota.
1: Los blues y la roja. Porque
0: priorizó la pelota
1: a Francia,
0: Diego. Eso fue gracias a Regocés, nadie más. Y
2: Luis Aragonés, doctor.
0: Ah, no, Aragonés, perdón, me equivoqué. Sí. La Roja le ganó 3-1 al Perú en Puebla. Y finalmente, esto me tiene muy contento, yo tengo la nómina de Brasil.
2: ¿Tiene la nómina de Brasil?
0: Una ñapita de Neymar.
2: Está lesionado.
0: Progresa. Esto no me lo inventé yo. Está progresando. Tiene problemas de pantorrilla. A mí me dice Carlito Bernal que jugó mucho fútbol en el frente de ataque, arrastrando a todo el mundo porque tenía una fuerza muscular impresionante. Usted sabe que lo que estoy diciendo de Carlos Bernal es cierto. Dice que una lesión de pantorrilla es muy grave, y eso es cierto. Y la pantorrilla de Neymar no ha sido la mejor en los últimos tiempos, por eso yo no le creo mucho al caballero que tiene 34 años. Pero mire la frase que dijo Neymar. Me siento como un chico, dijo Neymar.
2: Ojalá
0: recupere,
2: doctor,
0: Diego.
2: Una ñapita.
0: Sí, bien pueda.
2: No empezó el Mundial, pero los cambios en las solicitudes ya están a la orden del día. Y entre todas las cosas que más interés despierta en torno al campeonato, las camisetas es un aspecto que genera una y mil opiniones. Rankings, modelos, historia, todo vale para que los países que disputan la Copa del Mundo luzcan los uniformes que tanto tiempo han esperado en una competencia de este nivel. Entonces, resulta, pasa y acontece, que la FIFA tiene un problema con la camiseta de Haití, que no porque sea de Saeta, sino porque tiene un mensaje que no lo permite la FIFA. Un mensaje político. Y no lo permite la FIFA.
1: No le permite a Haití, porque a Estados Unidos le permite todo lo que quiera, ¿no?
3: Porque es que la FIFA es un ente privado.
2: Exacto. El oyente anónimo dice que un saludo para la hija de él, Laura Sofía, que hoy está cumpliendo 12 años.
1: Feliz cumpleaños,
2: Laura. Feliz cumpleaños, Sofía. Para Laura Sofía, lindo nombre. Tiene 12 años,
1: nacida
2: la niña.
1: En 2014.
2: Y él pide que las cámaras.
1: Año mundial.
2: Que las cámaras muestren el coworking mejor que estas caras feas.
1: Sí.
2: Él pide que mejor muestren el coworking. Doctor, en 1900.
1: ¿Ah? La ñapa de Álvaro.
2: Una ñapita, doctor. Alvarito, sí.
3: Una ñapita de los ecos del doctor Francisco Javier.

0: Sí.
1: Muy agradecido, doctor Guevara, por permitirme participar en ese espacio.
2: Pues, amigo, tranquilo.
1: Muchas gracias. Para mí es un honor.
2: Muy
1: largo. De verdad, agradecido eternamente. No es lambonería. Miñapita. Usted hablaba, doctor Guevara, del partido de Argentina, el debut, el martes, ¿cierto?
2: Sí.
1: El día martes, Lionel Messi va a completar, va a celebrar 200 partidos con la selección absoluta. No, el doctor Guevara no le gusta que le digan absoluta. Absoluto es 91. La selección mayor de Argentina. Con Argentina, Lionel Messi alcanzará 200 partidos jugados. De ellos será su partido número 27 en mundiales. Y de paso, Messi será el primer jugador suramericano en la historia con 200 partidos con una selección mayor. Y será el cuarto jugador en toda la historia del fútbol profesional mundial con 200 internacionalidades con una selección mayor, junto con Cristiano Ronaldo, junto con el malayo Soo Chin Han y el jugador de Kuwait Al Nustawa, y Messi será el cuarto jugador. Además, en este mundial se va a sumar con 200 internacionalidades con su selección Luka Modric, quien lleva 198 partidos disputados con Croacia. Es decir, doctor Guevara, que dos jugadores en pleno mundial van a celebrar la impresionante estadística de 200 internacionalidades con sus selecciones. Messi el próximo martes, y le faltan dos juegos a Luka Modric con Croacia.
0: Datazo de Alvarito Hincapié Castellón.
2: Muy bueno, muy bueno.
0: Doctor, en 1977 la empresa de informática Apple presenta el computador Apple II en Estados Unidos, Angarita, en el 77. En 1990, en las elecciones presidenciales de Perú, en la segunda vuelta, Alberto Fujimori derrota al escritor Mario Vargas Llosa. Y en Perú se demoran un mes para decidir quién es el presidente.
2: Están arreglando eso.
0: Es increíble.
2: La marrana, o sea, quieren montar a Keiko como sea.
0: No
2: se puede permitir.
0: En 1940, Italia, tras su alianza con Alemania en el Pacto de Acero, declara la guerra a Gran Bretaña y a Francia.
2: Benito Mussolini y Adolf Hitler, nada más y nada menos, dos bellos.
3: ¿Qué le parece? Es par de
0: personajes. Doctor, tiene otro dato ahí. Escrito.
3: Tengo la nómina de Brasil para mí.
0: Ya, bueno, doctor, pero permítame.
2: El equipo que va a ser campeón.
0: Doctores, permítame.
3: Yo le creo con esas estrellas,
0: doctor,
3: que tiene.
0: Permítame los cumpleaños para hoy. Sara Pinzón, actriz colombiana, 24 años.
3: Sarita Pinzón.
0: Cristian Echavarría.
3: Déjase para quererte, Diego. Una playa de mujeres impresionante.
0: Cristian Echavarría, futbolista colombiano, 29 años. Mónica Fonseca, la periodista, presentadora y actriz colombo estadounidense, 44 años.
2: Pablo de. De un buen actor,
0: Mónica Fonseca.
2: Que está, sí.
0: Gabriel Valenzuela, actor colombiano, 45 años. Sebastián Yepes, el cantante, compositor, intérprete
2: de Manizales, colombiano, ¿no?
0: 46 Yepes. Años.
2: Creo, Alvarito, ¿cierto que Sebastián Yepes es el de Manizales?
0: No sé yo. Sebastián Yepes, ¿sí? 46 años, nacido en 1880.
1: Sí, cantante Manizales. Sí.
0: Francisco Lopera, neurólogo y científico colombiano, 75 años. Luis Ramírez Aldarriaga, el caballero gaucho. Doctor, estuviera de cumpleaños hoy.
2: El abuelo de un compañero mío de la universidad.
0: Estuviera cumpliendo 109 años. Nació en 1917.
3: De Ave María.
2: Mundial. Gauchenteleman. No. Caballero gaucho.
0: El caballero gaucho. Luis Ramírez Saldarriaga.
3: Palabras grandilocuentes en la Virginia.
4: Luis Ángel Ramírez Saldarriaga.
0: Luis Ángel Ramírez Saldarriaga.
2: También tenía un séquito de descendientes.
0: Y hay muchos homenajes, y hay una calle, sí, sí. No sé si hay una
4: en
0: estatua.
4: En la Virginia está la calle del Caballero Gaucho.
0: Y siempre
4: por
0: ahí.
4: Por donde vivían.
0: Y la asamblea sacó una ordenanza de.
4: Sí. Siempre. Además, cada año hay un festival.
0: Sí, hay un festival.
3: Y por ahí hablé con un concejal respetado, Diego,
0: sí,
3: en el Parque de Banderas, porque el domingo precedente o anterior hubo una reunión de Lobo Sur.
0: Sí.
3: Y
0: sí,
3: ahí estaba un personaje. Que obviamente estaba liderando esa reunión ahí en el Parque de Bandera, y me dijo que con su señoría están concomitando la posibilidad de algo a nombre de el Cucho Hernández.
0: Diego Agudelo.
3: Echa para adelante eso,
0: Diego. Diego Agudelo no contesta. ¿Qué Dieguito personaje? Agudelo,
3: yo no quería
0: otro de los nombre. Históricos.
4: Solamente contesta para los motopaseos.
3: Él no me permitió propalar el nombre de él, pero como usted acaba de acotar quién es, yo reitero.
0: Yo
3: ya
0: le dije,
3: sí,
0: pero no contesta.
3: Caballero.
0: Así es muy difícil.
4: Sí, sí, muy difícil.
3: Yo le hice el reclamo, Diego.
0: No me gusta la gente que no contesta.
3: Le hice
0: no
3: el reclamo y me dijo, no, no es así.
0: Yo me cae bien la gente que no contesta.
3: Yo sigo siendo el mismo.
0: Carleto Ancelotti. 67 años.
3: Mira esta nómina que tiene
2: el
3: Carlito
2: que nos
3: Ancelotti.
2: Va a dar la sexta estrella.
3: Ave María,
0: está cumpliendo 67 años.
3: ¿Qué tal esta nómina? En el arco, Alisson.
2: Alisson Becker.
3: Lateral derecho, Danilo. Lateral izquierdo, nada más y nada menos que... Por aquí lo tengo, Diego, permítame, yo lo busco aquí, lateral izquierdo.
0: Mientras usted lo dice, ya. Tierno Valdés, futbolista francés, 24 años. Fallecidos un día como hoy, estimado...
3: Ya lo tengo, Douglas Santos. Pareja de centrales, Marquinhos y Gabriel.
2: Ay, Gabriel,
3: ¿qué
2: ¿por
3: tal?
2: Qué cobraste tan horrible de penalti, hombre?
3: Muy, muy mal cobrado. En la mitad, Casemiro...
2: Casemiro Tucuco.
3: Y uno que es un crack, Diego, Bruno Guimarães, por Dios. Ese es mucho jugador.
0: Pero qué buen gesto de Marquinhos, que no fue a celebrar con su equipo y no que fue a consolarlo a su compañero de selección. Claro. Y ya
2: no,
0: después.
2: Es que.
0: Buena esa.
2: Es que.
0: Ese es un capitán.
2: Hizo lo que
0: él es el
2: que
0: capitán,
2: hacer,
0: de la selección.
2: Por eso,
0: y él es compañero
2: critico,
0: de la selección.
2: Yo soy el capitán. Tenía que recibir la bandera y ya está.
0: ¿Capitán de Colombia?
2: Claro.
3: Yo prefiero a Fabinho. Subsiguiente a los dos de primera línea, pero también están hablando de Paquetá, Diego, y a mí nunca me ha gustado Paquetá. Yo no sé
2: para
3: qué opinión
2: Paquetá
3: tengan
2: es
3: ustedes.
2: Es un paquetín. Paquetaco.
0: El protocolo siempre hay que cumplir.
2: Hay que cumplirlo.
3: ¿Qué opina usted de Paquetá, Diego?
0: A mí me parece un buen jugador, doctor, pero bueno, no para ser el 10 de Brasil.
3: No para ser el 10.
2: Pero a mí me parece un buen jugador,
3: yo prefiero a Fabinho.
2: Pero hay muchos
3: ¿y
2: mejores.
3: ¿Y qué tal esta trilogía, Diego? Endrick, por dentro.
0: Endrick.
2: Dentro del minuto la vendió.
3: Y por fuera,
0: Rafinha.
3: Inmensos, Rafinha y el Canzón.
0: Y el agrandado de Vinicius, que con la selección Brasil no ha hecho nada.
3: Hasta ahora no.
2: Hasta ahora no.
0: Doctor,
3: ahí está.
0: Esa tiene que mostrar.
3: Esa nómina es solvente, Diego.
0: Doctor, fallecidos.
2: Y cuando esté listo, Neymar,
3: hablando de nómina,
2: sus
3: Diego.
2: Vuelticas también.
0: Doctor, un día como hoy fallecido, Patricia Terán, la cantante colombiana.
3: Las viejas del vallenato, Diego.
0: Había nacido en 1969.
3: Sí.
0: Y falleció en el 95.
2: La falleció.
3: En un presunto accidente.
0: Estuviera cumpliendo 57 años.
3: Siempre he leído por ahí, Diego, que le cobraron haberse inmiscuido con alguien de la élite.
2: Con alguien de la alcurnia de Cartagena.
3: ¿Qué,
2: sí,
3: tal? ¿Qué tal?
0: Alvarito Capié está hablando con doña Ligia, Alvarito.
5: Sí, señor. Que va de salida, entonces me estaba aquí dando la bendición, mamá. Bendición, mamá, que le vaya.
0: Saludos a doña Ligia.
2: Todavía en el vallenato se dice que es la mejor voz que ha habido. No,
3: para mí sí.
2: Para ahora, y eso que hay muy buenas cantantes vallenatas,
4: sí,
2: hoy en día.
4: Pero
2: en Colombia,
4: como ella ninguna. Sí,
2: pero
3: como Patricia no
2: les falta.
3: Diego,
2: porque viene Karen Lizarazo.
3: Y las dos mejores, época.
5: Las dos mejores voces femeninas del vallenato colombiano. Patricia Terán y Adriana Lucía.
3: Adriana Lucía.
5: Lo que pasa es que dejó el vallenato y se fue inclinando por la música romántica, por el pop. Pero la voz de
2: por el
5: Lucía,
3: pero lo guapo de Patricia Terán.
5: Y muy sentimental. Patricia Terán, la reina absoluta entre las mujeres vallenatas.
3: Pero Patricia Terán, lo he leído yo reiterativamente, no es que yo lo sepa, Diego, yo soy lego en la música, que Patricia, en una época donde había un machismo absoluto por el vallenato de los hombres, incursionó.
2: Y le voy a decir por qué. Lo que
0: estoy
2: pasaba,
0: cumpliendo apenas 57 años.
2: Sí, señor. Lo que pasaba es que todas las mujeres querían cantar vallenato con fuerza para parecerse mucho a los hombres. Mientras que Patricia Terán cogió su tono femenino y no quiso ni cantarlo duro ni nada, sino por eso ha sido la mejor. Y la apoyó muchísimo Omar Geles.
4: Sí. Y una agrupación que fue solo de mujeres.
2: Solo de mujeres.
3: Sí,
0: doctor.
4: Mujeres nomás.
3: Y presentaron la novela de ella. Yo me la vi toda, Diego.
0: Usted se ve todas las novelas, doctor. Doctor. Hoy, día como hoy, murió Francisco Pacho Benítez.
3: Francisco
0: José Benítez Villegas.
3: Francisco.
2: Y no pudo ver al Depor campeón.
0: Nació en 1958.
3: Pero fue.
0: Pero él falleció un día como hoy.
3: Yo le decía
0: Nació porque él falleció
4: en noviembre. Es más, él falleció 8 o 15 días antes del triunfo del Pereira.
3: Del título matecaño.
2: Tú lo habías dicho al principio que un día como hoy había nacido.
0: Sí, pero me mandó el oyente anónimo de fallecer, ¿no? Pacho Benítez nació, pero estaba y se murió muy joven.
4: Sí.
0: Porque había nacido en el 58.
4: Ajá.
0: Falleció en el 2022. O sea que él falleció de 64.
4: No,
0: cuatro. Estuviera cumpliendo 68 años.
2: 68. De 64.
4: O sea, 64 años murió.
0: O sea, murió
2: 66, perdón, 58 del 22. No, 64 años.
0: Murió de 64 años.
4: Sí, muy joven.
0: Doctor, murió muy joven.
3: Demasiado.
0: 64 años.
4: Sí, muy joven.
0: Murió de 64 años, mi papá de 59. Muy jóvenes, doctor, muy jóvenes.
3: Muy joven.
6: Salazar.
0: Ay, pasito, pasito.
3: Ahí está el Pache.
0: Ay, María.
3: Qué barbaridad.
0: Hicimos agua de aceite y muy chévere. El oyente anónimo nos manda otra vez.
2: Terminaban como si los dos fueran agua, los dos aceites, terminaban abrazados, empezaban bravos y.
0: No, pues no teníamos formas diferentes.
4: Pues yo estaba muy pequeño, pues yo me acuerdo de ese programa de televisión.
0: De agua de aceite, ¿no?
4: Sí, sí, sí.
0: Y en Café Gol también estuvimos.
4: Y en pero todo Café Gol.
0: ¿Y por qué Luis Ramírez Aldarriaga otra vez? O sea, falleció y nació el mismo día.
4: No, él murió fue en agosto.
0: Ah, bueno.
4: El 8 o 9 de agosto, por ahí.
0: El oyente anónimo se enredó aquí. Margarita Caro Tobar, política colombiana, fue primera dama de Colombia. Alberto Castilla, compositor, docente y político colombiano, autor del Boom de Tolimense.
3: Ah, ese muy bien.
0: Falleció en el 37. Ray Charles, cantante y pianista estadounidense, falleció en 2004. Chiyo Uno, autora japonesa, falleció en 1996. Y Federico de Madrazo, doctor.
2: De Madrazo.
0: Pintor español.
3: Yeah,
0: fallecido en 1894. Muy bien. Dice de Ana María Guzmán. A los 15 años se convirtió en la máxima goleadora histórica del fútbol femenino de Risaralda con 23 goles en 2018 y 2019.
2: Es que vea la. Tiene mucha pinta. Es que ese desmarque de ayer es de delantero. O sea, eso no lo hace una persona que haya sido lateral toda la vida. No lo hace
3: Diego.
2: Porque se lo fue de afuera, de adentro hacia afuera. O sea, marcó el pase y definió muy bien.
0: De niña viajaba 5 horas para ir a entrenar con su papá y a veces pedían dinero para el transporte. Mi estrato no queda 5 horas.
2: Pero es que depende en qué, porque es que nosotros podemos decir que no queda 5 horas porque normalmente vamos en transporte privado, en carro propio, moto propia, pero las personas que tienen
4: que
2: coger transporte público tienen que salir de Mistrató en bus hasta Belén, de Belén esperar que se venga a la Virginia o ya Pereira,
0: contras
2: Bel, y ahí sí, pues si uno sale directo es menos, 2 horas.
0: Buena
2: pero
0: claridad.
2: La situación es que
4: es
2: no
4: lo que
2: todo
4: es
2: el mundo
4: sin parar, exacto, sin parar.
2: Exactamente es eso, la gente de transporte público tiene que esperar, llegar, coger el otro.
0: Contando todo eso. Es la jugadora.
4: Y ahora sí viene una vereda con mayor razón.
0: Es la jugadora más joven en dar una asistencia en fase eliminatoria de un mundial femenino.
3: Qué barbaridad.
0: Lo hizo con 18 años y 58 días ante Jamaica en 2023. Tiene alrededor de 50 tatuajes.
4: ¿50?
2: Sí, sí.
0: Entre
2: sí,
0: ellos.
3: Tiene muchos tatuajes, Diego.
0: Entre ellos, uno que dice fluir en silencio.
2: Doctor, le cuento algo. Dice la gente, que los tatuajes es de las cosas que más, o sea, tú te haces un tatuaje y es
0: muy adictivo,
2: o sea, hay que hacerse dos.
4: Exacto.
2: Y dicen que los tatuajes deben ser en pares.
4: Sí.
2: O sea,
4: no
2: si
4: puede tener
0: ¿Angarita tiene tatuaje?
2: No, no tengo.
0: Mi abuela tiene tatuaje,
2: pero no tengo.
4: Nunca me ha gustado.
0: Doctor Guevara, yo tampoco.
2: O sea, me gusta, pero no para mi cuerpo, pero sí me gusta, me parece chévere. ¿Sabe quién?
4: Literal.
2: ¿Quién se los hace los que yo quiero? Julián.
3: Yo nunca tendré tatuaje.
2: Además, yo tuve una novia. Tiene por ahí 23 o 25 tatuajes.
4: Yo tuve una novia que era toda tatuada.
0: O sea,
4: se veía bien.
0: Ana María Guzmán, 50 tatuajes.
3: Hay que respetarlo, pero
4: exacto, sí.
0: Pero no. Del grupo está tatuado. Tazán tiene tatuaje, no sé quién más.
3: ¿Dónde?
0: Ah, no sé dónde. En el brazo, creo.
2: O sea, mi hermano, como le digo, Julián Pitín empezó con uno pequeñito.
0: Ya
2: lleva
0: 20
2: y pico.
0: Que el cantante favorito es Raúl Alejandro.
2: Raúl Alejandro, un reggaetonero.
0: Que le gusta chévere, el reggaetón.
2: Creo que es boricua, Raúl Alejandro, es colombiano.
0: Dice el Pollo Finca que el doctor Guevara tiene un tatuaje de la chusca, doctor.
2: Ah, pero ese sí lo tiene escondido.
0: A Pollo Finca no le voy a volver a leer hasta que no venga. Además del fútbol, ha practicado.
5: ¿Sabes dónde lo tiene? El tatuaje de Chachán.
0: Yo le he visto uno en el brazo. No sé si usted le ha visto. No sé si usted le ha visto más.
5: Ya sé, hombre, ya sé, en el prepucio.
0: No. A ver. No,
2: pero está circuncidado.
3: Ya le puedo creer, doctor, pero si manda la imagen.
0: Ya, doctor, por favor. Ana María, además del fútbol, ha practicado baloncesto, voleibol, porrismo y judo. En 2025 fue ese día préstamo al Utah de Estados Unidos para sumar minutos tras recuperarse de una lesión de rodilla. ¿Será que habrá tenido tiempo? Yo no creo que porrismo y judo en Mistrato hayan, no sé, pero bueno.
2: Pues que el porrismo es porrismo ha cogido muchísima fuerza ya en el país.
0: Doctor, ¿eso qué es?
2: Cuando fue campeón.
3: Cuando fuimos campeones, Diego.
2: Velitas, la noche mágica de velitas. Esa noche yo. Es una cosa.
3: Ahí los mantengo, Diego. Claro. Y me deleito con ellos.
2: Claro. Esa noche de velitas, así deberían ponerle a un pedazo de la tribuna.
0: Maravilloso.
2: 7 de diciembre.
0: Sí, señor.
2: Porque fue.
3: Cuando quiera ponemos el gol de Berrío, pero no.
2: Para ponernos a llorar otra vez.
3: En cualquier momento.
0: Y como estamos a punto de desaparecer, ¿qué es así?
3: Qué barbaridad.
0: Cuando soñaba con llegar a la selección Colombia, tenía un ídolo, Natalia Gaitán, la misma mía, me pareció siempre una jugadoraza.
2: La central del Santa Fe.
0: La central, jugadoraza. Que ahora el asistente del equipo, no sabía. Natalia Gaitán.
2: Que eran dos hermanas.
0: Era buenísimo.
2: ¿Cierto o no?
0: Sí.
3: Pero la mejor de todas, Yoreli, Diego.
0: Yoreli. Pero Yoreli está vetada.
3: Pero
0: por Álvaro González Alzate.
3: Su compañera la vetaron para siempre.
0: Creo que hizo las paces con Álvaro, pero algo pasó. Yoreli Rincón, que juega en el Palmeiras.
3: No, es que ella prácticamente, Diego, le acomodaron.
2: Cuando solicitó que deberían ganar un poco más
3: y no le cumplieron, porque ella sí hizo lo que la dirigencia le manifestó que hiciera para retornar presuntamente y no le cumplieron.
2: Yoreli está más beta que Barrios, que Wilmar Barrios, ¿ok?
0: Yo creo que sí. Y Catalina también salió ya, ¿no?
3: Sí, pero Catalina Ulme se nos fue también, Diego,
0: pero ya está pasando aceite también.
2: Sí, ya por allá.
3: No, a esa jugada, con tal de verla en la cancha. Yo la hubiese mantenido.
0: Doctor, pero usted la ve, usted 38, la ve desde el punto de vista físico, doctor.
3: Sí, no, ya, pero también tenía mucha calidad, Diego.
2: No, y la tiene, pero ya los años no llegan solos. Eso se vio el año pasado en la última Copa América. Pues entró siempre en los últimos minutos, lo hacía muy bien, pero ya las lesiones y el paso de los años.
3: Parece ser que el destino de ella va a ser estar ahí en contubernio con el hermano.
0: Doctor Matías Galazo le mandó una imagen.
3: Ah, qué bien.
0: Desde la Patagonia. Que la vea, para que la vea, doctor.
3: Mírela,
0: doctor. La mandé al grupo. Matías Galazo dice: para el doctor Guevara, le mandó una imagen desde la Patagonia. Muy
2: aguante,
0: bien.
2: Aguante.
0: Ahí está.
3: Aquí está la Patagonia.
0: ¿En dónde está la Patagonia?
3: Hay gente que quiere que cuando uno lo quieran expeler, te vas para la Patagonia.
0: Sí,
3: tiene que despachan ser muy
0: hasta la Patagonia.
2: Oye, hay unos que te vas para la PM, o sea, para allí, para la Posada del Monarca.
0: La Posada del Monarca, muy bien. ¿Alvarito le queda algo más?
4: O la pieza de mancha.
2: Esa es.
0: Alvarito, hincapié, Club elogia la técnica de Richard Ríos. ¿Cómo quedamos?
3: Ahora que toca ese tema, Diego, yo me parece un esperpento desafectar a Richard Ríos por puerta.
0: Vamos a buen tema para mañana.
2: A mí no.
0: Buen tema para mañana.
3: No.
0: 2:45 juega Portugal, ¿no? Juega Portugal. Vamos con el menú fútbol televisivo con un brasileiro para que nos lo diga el gran Alvarito Hincapié. Está emocionado, doctor Guevara. Muy bien. Alvarito, por favor. ¿Cuál es el menú? ¿El menú? ¿O lo digo yo? Portugal, Nigeria.
5: Bueno,
0: listo. Portugal, Nigeria.
5: Aproveche la oportunidad.
0: Portugal, Nigeria, 2:45. Inglaterra, Costa Rica a las 3. Bolivia a las 19 contra Argelia. Y bueno, Pakistán le ganó 2-0 a Afganistán. Y Colombia sub-20 empató 0-0 contra Túnez en el Maurice Rebelo. Y Congo le ganó 2-0 a Arabia Saudita. Muy bien.
2: Maurice Rebelo.
0: Muy bien.
2: Pero una tarjetita roja así para...
0: ¿Para quién?
2: Para el de la Patagonia. ¿Cómo que le va a mandar eso al doctor?
0: ¿Y qué hace? Pero no he visto bien. No he visto
2: que
0: bien.
2: Aguante el taladro, vea.
0: Es que el doctor Guevara es hincha de ese equipo. Del taladro de Banfield. De Banfield, del taladro. Muy bien, Alvarito, un abrazo, muchas gracias. Y feliz tarde. Muy amable.
5: Un abrazo y el gusto.
0: Mañana está pendiente que lo vamos a meter en una lista... de...
2: Oiga, y los divos solo los viernes, ya, ¿eh?
0: Los divos vienen los viernes, bueno, eso, ellos dan la vuelta. Hay que, ¿cómo se llama? Como...
2: Como,
0: sería lo ideal. Juan Carlos Osorio, la rotación, unos días en un día, otros días en otro día, maravilloso. Muy bien, Alvarito, un abrazo. Ah, Mauricio, por favor, dígalo al aire, por favor, si es tan amable. Un gesto que ha tenido la Liga Risaraldense de Fútbol, doctor, mire.
2: Esto sí hay que decirlo al aire porque nos demoramos, hombre, lastimosamente.
0: Doctor, pero, mire este gesto que
2: todavía,
0: ha tenido la Liga Risaraldense.
2: La reconocimiento a Arturo Echeverry Ángel, el Comité Ejecutivo 2026-2030, le reconoce su valioso apoyo al fútbol risaraldense que contribuyó no solo a su desarrollo deportivo, sino también al crecimiento de la práctica del fútbol en el departamento. Pereira, abril 15 del 2026, están los logos de la Federación Colombiana de Fútbol, de la Liga Risaraldense de Fútbol y de la DiFútbol. Es un reconocimiento que vamos a llevarle con todo el cariño a don Arturo Echeverry.
6: Arturo Echeverry.
2: Para que lo tenga en sus manos en este momento.
0: Arturo Echeverry, papá, doctor, sí.
2: Sí, sí.
0: El hijo se llama Jorge Arturo Echeverry Ángel. Sí, muy calidoso. Entonces, en sus manos, señor Angarita.
2: Sí, señor, vamos a hacer cumplimos. Lo posible para que la tenga hoy mismo o mañana don Arturo Echeverry, este un homenaje que...
0: Se le quería hacer en las canchas, se le quería hacer...
2: Sí, esa era la idea.
0: Pero que pues, él lo recibiera
2: y
0: todo.
2: Pero él lo va a recibir porque él tiene cómo recibirlo y leerlo.
0: Qué bueno, fantástico, esa es la idea.
2: Esa es la idea, sí, porque cumplimos, sus palabras señor. Desde hace mucho tiempo que yo lo empecé a escuchar, a seguir, que el reconocimiento en vida...
0: La cultura del reconocimiento y el agradecimiento. Señor. Y ese señor se lo merece.
2: Se lo merece. Allá muy ustedes, bien. Ustedes allá entrenaron muchísimo tiempo.
0: Claro, gracias a él y a muchos. La cancha de Mueles Pereira, un ícono de la ciudad. Donde hoy queda la sede campestre del Club del Comercio.
2: Del Comercio, sí,
0: muy
2: señor.
0: Bien, Angarita. Muchas gracias por el detalle.
2: Bueno, señor.
0: Por favor.
2: Hoy lo acompañé el miércoles, hombre.
0: Qué bueno, muy querido. Muy bien. Bueno, cerramos entonces con Alvarito Hincapié. Gracias, Alvarito. Feliz tarde, que esté muy bien.
5: Un abrazo, Dieguito, feliz tarde y por supuesto ya para ingresar con el tema estadístico en este mundial, con mucho gusto aquí en Hablando Sin Saber, Fútbol al Revés.
0: Sí, señor, estaremos pendientes, saludo para doña Ligia, muy amable. Listo, Alvarito Hincapié con el informe.
7: Así es, Dieguito, a esta hora en el informe estadístico, en este estelar espacio de tarde de plancha en Hablando Sin Saber, Fútbol al Revés, aquí en La Querendona Radio. Aquí me está mirando Lurita. Lurita, mi gatica hermosa, nació en Marsella, departamento de Risaralda, Lunita. De allá la trajimos, del municipio de Risaralda, Lunita. Top de las selecciones con más participaciones en la Copa Mundo. Estamos ya a 24 días para que inicie el campeonato del mundo en Norteamérica en este 2026. Las selecciones con más participaciones. Brasil llegando a 23, Alemania sumando 21. Tercera Argentina con 19 ediciones que alcanzará. Cuarta México con 18. Quinta Italia con 18 ediciones. Se estancaron los italianos. Sexto España con 17. Francia llegando a 17. Inglaterra alcanzando 17 ediciones mundialistas. Noveno Bélgica con 15. Uruguay con 15. En la historia de la Copa Mundo FIFA, 8 selecciones se consagraron campeonas. Brasil 5 veces. Hace 24 años que Brasil no alza el trofeo como campeón del mundo. Alemania 4 títulos. Italia 4 campeonatos del mundo. Argentina 3 títulos. Francia 2, Uruguay 2. Inglaterra 1 título. España con 1 título. En la Copa Mundo FIFA 2026 se va a jugar el partido número 1000 en toda la historia de los mundiales. Se han disputado un total de 964 encuentros desde Uruguay 1930, promediando en la segunda fecha de la fase de grupos en este 2026. Se alcanzarán 1000 partidos en la historia de la Copa Mundo FIFA y será, por supuesto, motivo de celebración por parte de la FIFA, y lo más seguro es que van a sacar informes estadísticos, registros numéricos al respecto en su momento. El partido 1000 de los mundiales, selecciones con más partidos jugados en los mundiales: Brasil 114 la primera, segundo Alemania con 112 juegos, tercera Argentina con 88, cuarta Italia con 83, quinta Inglaterra con 74, sexto Francia con 73 partidos, séptimo España con 67, México suma 60 partidos mundialistas, noveno Uruguay con 59, décimo Países Bajos con 55. Siete selecciones ha marcado más de 100 goles en la historia de la Copa Mundo FIFA. Los mejores ataques mundialistas: primero, Brasil, 237 anotaciones; segundo, Alemania con 232 goles; Argentina 152, Francia 136 goles; quinta Italia con 128 anotaciones; sexta España con los 108 goles; séptimo Inglaterra 104 anotaciones. Con mucho gusto, desde La Boca, desde el cráter volcán Nevado del Ruiz, para Tarde de Plancha, que está iniciando aquí en este día privilegiado de la Querendona Radio, Hablando Sin Saber Fútbol al Revés. Soy Álvaro Hincapié Castellón, Hincapié Datos. Feliz tarde de plancha para todos.
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